0: cada día. Perdona nuestras ofensas, como también nosotros perdonamos a los que nos ofenden. No nos dejes caer en la tentación y líbranos del mal. Amén.
1: Dios te salve María, llena eres de gracia, el Señor está contigo. Bendita tú eres entre todas las mujeres, bendito es el fruto de tu vientre Jesús.
0: Santa María, Madre de Dios, ruega por nosotros pecadores, ahora y en la hora de nuestra muerte. Amén.
1: Dios te salve María, llena eres de gracia, el Señor está contigo. Bendita tú eres entre todas las mujeres, bendito es el fruto de tu vientre Jesús.
0: Santa María, Madre de Dios, ruega por nosotros pecadores, ahora y en la hora de nuestra muerte. Amén.
1: Dios te salve María, llena eres de gracia, el Señor está contigo. Bendita tú eres entre todas las mujeres, y bendito es el fruto de tu vientre Jesús.
0: Santa María, Madre de Dios, ruega por nosotros pecadores, ahora y en la hora de nuestra muerte. Amén.
1: Dios te salve María, llena eres de gracia, el Señor está contigo. Bendita tú eres entre todas las mujeres, bendito es el fruto de tu vientre Jesús.
0: Santa María, Madre de Dios, ruega por nosotros pecadores, ahora y en la hora de nuestra muerte. Amén.
1: Dios te salve María, llena eres de gracia, el Señor está contigo. Bendita tú eres entre todas las mujeres, bendito es el fruto de tu vientre Jesús.
0: Santa María, Madre de Dios, ruega por nosotros pecadores, ahora y en la hora de nuestra muerte. Amén.
1: Dios te salve María, llena eres de gracia, el Señor está contigo. Bendita tú eres entre todas las mujeres, bendito es el fruto de tu vientre Jesús.
0: Santa María, Madre de Dios, ruega por nosotros pecadores, ahora y en la hora de nuestra muerte. Amén.
1: Dios te salve María, llena eres de gracia, el Señor está contigo. Bendita tú eres entre todas las mujeres, bendito es el fruto de tu vientre Jesús.
0: Santa María, Madre de Dios, ruega por nosotros pecadores, ahora y en la hora de nuestra muerte. Amén.
1: Dios te salve María, llena eres de gracia, el Señor está contigo. Bendita tú eres entre todas las mujeres, bendito es el fruto de tu vientre Jesús.
0: Santa María, Madre de Dios, ruega por nosotros pecadores, ahora y en la hora de nuestra muerte. Amén.
1: Dios te salve María, llena eres de gracia, el Señor está contigo. Bendita tú eres entre todas las mujeres, y bendito es el fruto de tu vientre Jesús.
0: Santa María, Madre de Dios, ruega por nosotros pecadores, ahora y en la hora de nuestra muerte. Amén.
1: Dios te salve María, llena eres de gracia, el Señor está contigo. Bendita tú eres entre todas las mujeres, bendito es el fruto de tu vientre Jesús.
0: Santa María, Madre de Dios, ruega por nosotros pecadores, ahora y en la hora de nuestra muerte. Amén.
1: Gloria al Padre, al Hijo y al Espíritu Santo.
0: Como era en el principio, ahora y siempre, por los siglos de los siglos. Amén.
1: María es Madre de Gracia y Madre de Misericordia.
0: En la vida y en la muerte, ampáranos, Madre nuestra. Oh mi buen Jesús, perdona nuestros pecados, líbranos del fuego del infierno. Lleva todas las almas al cielo, especialmente a las más necesitadas de tu infinita misericordia. Amén.

0: Quinto misterio de gozo, el niño perdido y hallado en el templo.
1: Sus padres iban todos los años a Jerusalén a la fiesta de la Pascua, y al volverse, el niño Jesús se quedó en Jerusalén sin saberlo sus padres. Al cabo de 3 días, le encontraron en el templo sentado en medio de los maestros, escuchándoles y preguntándoles. Todos los que le oían estaban estupefactos por su inteligencia y sus respuestas.
2: Padre nuestro que estás en el cielo, santificado sea tu nombre. Venga a nosotros tu reino, hágase tu voluntad en la tierra como en el cielo.
0: Danos hoy nuestro pan de cada día, perdona nuestras ofensas, como también nosotros perdonamos a los que nos ofenden. No nos dejes caer en la tentación y líbranos del mal. Amén.
3: Dios te salve María, llena eres de gracia, el Señor es contigo. Bendita tú eres entre todas las mujeres y bendito es el fruto de tu vientre Jesús.
0: Santa María, Madre de Dios, ruega por nosotros pecadores, ahora y en la hora de nuestra muerte. Amén.
3: Dios te salve María, llena eres de gracia, el Señor es contigo. Bendita tú eres entre todas las mujeres y bendito es el fruto de tu vientre Jesús.
0: Santa María, Madre de Dios, ruega por nosotros pecadores, ahora y en la hora de nuestra muerte. Amén.
3: Dios te salve María, llena eres de gracia, el Señor es contigo. Bendita tú eres entre todas las mujeres, y bendito es el fruto de tu vientre Jesús.
0: Santa María, Madre de Dios, ruega por nosotros pecadores, ahora y en la hora de nuestra muerte. Amén.
3: Dios te salve María, llena eres de gracia, el Señor es contigo. Bendita tú eres entre todas las mujeres, y bendito es el fruto de tu vientre Jesús.
0: Santa María, Madre de Dios, ruega por nosotros pecadores, ahora y en la hora de nuestra muerte. Amén.
3: Dios te salve María, llena eres de gracia, el Señor es contigo. Bendita tú eres entre todas las mujeres, y bendito es el fruto de tu vientre Jesús.
0: Santa María, Madre de Dios, ruega por nosotros pecadores, ahora y en la hora de nuestra muerte. Amén.
3: Dios te salve María, llena eres de gracia, el Señor es contigo. Bendita tú eres entre todas las mujeres, y bendito es el fruto de tu vientre Jesús.
0: Santa María, Madre de Dios, ruega por nosotros pecadores, ahora y en la hora de nuestra muerte. Amén.
3: Dios te salve María, llena eres de gracia, el Señor es contigo. Bendita tú eres entre todas las mujeres, y bendito es el fruto de tu vientre Jesús.
0: Santa María, Madre de Dios, ruega por nosotros pecadores, ahora y en la hora de nuestra muerte. Amén.
3: Dios te salve María, llena eres de gracia, el Señor es contigo. Bendita tú eres entre todas las mujeres, y bendito es el fruto de tu vientre Jesús.
0: Santa María, Madre de Dios, ruega por nosotros pecadores, ahora y en la hora de nuestra muerte. Amén.
3: Dios te salve María, llena eres de gracia, el Señor es contigo. Bendita tú eres entre todas las mujeres, y bendito es el fruto de tu vientre Jesús.
0: Santa María, Madre de Dios, ruega por nosotros pecadores, ahora y en la hora de nuestra muerte. Amén.
3: Dios te salve María, llena eres de gracia, el Señor es contigo. Bendita tú eres entre todas las mujeres, y bendito es el fruto de tu vientre Jesús.
0: Santa María, Madre de Dios, ruega por nosotros pecadores, ahora y en la hora de nuestra muerte. Amén.
3: Gloria al Padre, y al Hijo, y al Espíritu Santo.
0: Como era en el principio, es ahora y siempre, por los siglos de los siglos. Amén.
3: María es Madre de Gracia y Madre de Misericordia.
0: En la vida y en la muerte, ampáranos, Madre nuestra.
2: Oh mi buen Jesús, perdona nuestros pecados, líbranos del fuego del infierno. Lleva todas las almas al cielo, especialmente a las más necesitadas de tu infinita misericordia. Amén.
4: Letanías lauretanas.

0: Nos acogemos a tu protección, Santa Madre de Dios. No desprecies las súplicas que te dirigimos en nuestra necesidad. Antes bien, sálvanos de todos los peligros, Virgen gloriosa y bendita. Ruega por nosotros, Santa Madre de Dios, para que seamos dignos de alcanzar las promesas de nuestro Señor Jesucristo. Te pedimos, Señor, que nosotros, tus siervos, gocemos siempre de salud de alma y cuerpo, y por la intercesión de Santa María la Virgen, líbranos de las tristezas de este mundo y concédenos las alegrías del cielo. Por Jesucristo nuestro Señor. Amén.
1: Por las intenciones del Santo Padre, por su salud, por la Iglesia Universal, por las vocaciones religiosas, sacerdotales y misioneras, oremos por la paz del mundo. Padre nuestro que estás en el cielo, santificado sea tu nombre. Venga a nosotros tu reino, hágase tu voluntad en la tierra como en el cielo.
2: Danos hoy nuestro pan de cada día, perdona nuestras ofensas, como también nosotros perdonamos a los que nos ofenden. No nos dejes caer en la tentación y líbranos del mal. Amén.
1: Gloria al Padre, y al Hijo, y al Espíritu Santo.
2: Como era en el principio, es ahora y siempre, por los siglos de los siglos. Amén. Dios te salve, Reina y Madre, Madre de misericordia, vida, dulzura y esperanza nuestra. Dios te salve, a ti clamamos los desterrados hijos de Eva. A ti suspiramos gimiendo y llorando en este valle de lágrimas. Ea pues, Señora abogada nuestra, vuelve a nosotros esos tus ojos misericordiosos y después de este destierro, muéstranos a Jesús, fruto bendito de tu vientre, oh clemente, oh piadosa, oh dulce y siempre Virgen María. Ruega por nosotros, Santa Madre de Dios, para que seamos dignos de alcanzar las promesas y gracias de nuestro Señor Jesucristo. Amén.

0: Dios te salve María, llena eres de gracia. El Señor está contigo. Bendita eres entre todas las mujeres y bendito es el fruto de tu vientre Jesús.
1: Santa María, Madre de Dios, ruega por nosotros pecadores, ahora y en la hora de nuestra muerte. Amén.

0: Dios te salve María, llena eres de gracia. El Señor está contigo. Bendita eres entre todas las mujeres y bendito es el fruto de tu vientre Jesús.
1: Santa María, Madre de Dios, ruega por nosotros pecadores, ahora y en la hora de nuestra muerte. Amén.
2: Y el Verbo se hizo hombre y habitó entre nosotros.
0: Dios te salve María, llena eres de gracia. El Señor está contigo. Bendita eres entre todas las mujeres y bendito es el fruto de tu vientre Jesús.
1: Santa María, Madre de Dios, ruega por nosotros pecadores, ahora y en la hora de nuestra muerte. Amén.

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4: A ver, ¿cuántos celebraron la resurrección del Señor? ¿Y usted sabía que cuando resucitó le dio vida nueva a usted? ¿Y cuántos pueden decir soy libre? Jesús me liberó. En la cruz pagó sus pecados y ahora puedo cantar y puedo bailar. Amén.

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2: Son las 6:53.

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Hola, ¿qué tal? Buenos días, queridos amigas y amigos. Gracias por su fina sintonía. Ya Radio Estancaje está en el aire a través de su programa Ajauqueche. Hoy martes 22 de septiembre del año 2026. Ya son las 5 con 10 minutos. Saludos cordiales para cada uno de ustedes que nos sintonice en esta mañana. Vamos a escuchar este bonito son, pero primero vamos a ver si hay mensajes. 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Saludamos a los que nos visualizan a través de plataforma digital. Gracias por visualizarnos. Ademecio en la compuerta. Ademecio. El Gai, buenos días. Salúdame aquí. Estoy visualizando en Senau. Manteos Kilbal Aranseinau Alta Verapaz. 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
1: 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A las 8 la ticla canto, espero, a las 4 de la tarde, a las 8 la ticla. 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Entonces, ¿qué pasa? ¿Qué pasa? ¿Qué pasa? ¿Qué pasa? ¿Qué pasa? ¿Qué pasa? ¿Qué pasa? ¿Qué pasa?

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Saludos, aquí estoy visualizando desde la ciudad capital, zona 1, Manteos Cabinquil, Arán, zona 1, Manteos Gilbal, se chole Gil Choqueré, Gua Oscar, Cobán, soy Marcos, se chole Choqueré, Tocayo, Chocho Cabinquil, Arán, Cobán, Manteos Gilbal. Ajá, Alex, saludos, hermano, aquí está, aquí en Chaal, Alta Verapanks, Manteos Lag, Nocorri, Chacnecoch, Ucu, Chacli, Comun, Arán, Chaal, se chole Chola Edgar, Manteos Edgar, Li Camatán, Casi Chac. Hola, buenos días, Héctor, Edgar, Manteos Lica Rosa, Manteos Lica Quiereme, Nenca Quechac. 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Un saludo para mis tíos y mis primos, primos CAC en Jabalí. 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Alta Verapaz. Saludos desde Telemán Panzo. Soy Daisy Choc. Saludos para los del Petén. Saludos para mi familia. 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Saludos hermanos, Manteos. Ricardo Sepp, saludos para mi familia, Sepp Maquín, desde el Carmen, Cabón, Alta, Verapaz, Chochacreli, familia, li familia, Ruscaba, Sepp Maquín, Aran el Carmen, Cabón, Alta, Verapaz. Visualizando ese Sean Arin Fry. Soy Alfonso Chup. Manteos Cabinquil con Alfonso. Manteos Cabinquil. Cabinquil son las 5:47. Vamos a escuchar otro son. Cabinquil son las 8:40.

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Mando un cordial saludo de mi familia en Caserío Catija La Tinta.

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Aquí finalizamos el programa Hawke Che, si Dios al si lo permite. Nosotros regresaremos hasta las 4 de la tarde con el programa Bantish con Bendiciones. Pasen un feliz día. No cambie porque viene el programa Luz y Vida con los hermanos que vienen a reflexionar sobre la lectura del día. Vamos a escuchar el son que nos pidieron, el contrabando. Había mi contrabando, es para común. 40.

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0: Dios te salve María, llena eres de gracia. El Señor está contigo. Bendita eres entre todas las mujeres y bendito es el fruto de tu vientre Jesús.
1: Santa María, Madre de Dios, ruega por nosotros pecadores, ahora y en la hora de nuestra muerte. Amén.

0: Dios te salve María, llena eres de gracia. El Señor está contigo. Bendita eres entre todas las mujeres y bendito es el fruto de tu vientre Jesús.
1: Santa María, Madre de Dios, ruega por nosotros pecadores, ahora y en la hora de nuestra muerte. Amén.
2: Y el Verbo se hizo hombre y habitó entre nosotros.
0: Dios te salve María, llena eres de gracia. El Señor está contigo. Bendita eres entre todas las mujeres y bendito es el fruto de tu vientre Jesús.
1: Santa María, Madre de Dios, ruega por nosotros pecadores, ahora y en la hora de nuestra muerte. Amén.

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7: Muy buenos días, queridos hermanos. Es una alegría nuevamente, una bendición de compartir en esta cabina de radio, ya que el Señor nos ha regalado otro día más de estar aquí con ustedes por medio de esta frecuencia. Hoy 22 de septiembre, ya casi se va terminando el mes y llegamos al mes de octubre. Hoy martes, el Señor nos ha regalado esta maravillosa palabra el día de hoy para que llegue a lo más profundo de nuestro corazón, ya que el Señor algo especial tiene el día de hoy para cada uno de nosotros. Así que saludos, queridísimos hermanos, los que nos escuchan en diferentes comunidades, vas en tu vehículo, donde quiera que nos escuchen, es una bendición y el Señor esté ahí con ustedes. Él siempre estará ahí con ustedes, queridos hermanos. Así es, queridos hermanos, que como cristianos católicos que somos, como evangélicos católicos que somos, porque nosotros somos evangélicos, queridos hermanos, porque nosotros hablamos del evangelio. Somos cristianos que hablamos de Cristo. Así es, querido hermano, atento, porque el Señor nos quiere hablar. Abramos nuestro corazón, dispongámonos al Señor, porque Él tiene eso especial para cada uno de nosotros. Por eso, antes de iniciar este programa, nos vamos a poner en las manos de Dios, para que Él sea, por medio de su Espíritu Santo, nos dé la oportunidad, la dicha de discernir lo que Cristo Jesús quiere decirnos el día de hoy. Por eso todos juntos, en el nombre del Padre, del Hijo y del Espíritu Santo. Amén. Amadísimo Padre, te honramos, te glorificamos, Señor Jesús, porque tú eres el Todopoderoso, Señor. Tú eres el Rey, el dueño de nuestra vida, Señor. Tú eres el dueño de todo, papito lindo. Santo, santo, santo eres, Señor. Pudimos darnos cuenta, Señor Jesús, que tú nos amas a todos. Con esta lluvia que nos has regalado en este municipio, en este departamento, Señor. Gracias, papayito lindo. Gracias porque tú nunca nos abandonas, tú nunca te separas de cada uno de nosotros, Señor. Gracias por este nuevo día. Gracias por esta nueva oportunidad, papayito lindo, de poder abrir mis ojos, Señor, levantar mis pies de mi cama y ponerlos sobre el suelo, Señor. Gracias por ese gran milagro que tú nos has regalado el día de hoy, Señor. Gracias, papito lindo. Por eso te honramos y te glorificamos, Señor, porque tú eres nuestro Rey, tú eres el dueño de todo, Padre Santo. Y también, Señor Jesús, nosotros somos de carne, Señor, y te fallamos. Siempre te fallamos, Señor Jesús, por eso perdónanos, Señor. Perdónanos, papito lindo, porque muchas veces perdemos la fe, perdemos la confianza en ti, Señor. Perdónanos, Señor Jesús. Perdónanos, Padre Santo, porque tal vez no hemos hecho lo que tú te agrada, Señor, con nuestro prójimo, con nuestros hermanos. Perdónanos, Señor Jesús. Pero como tú nos amas, Señor, tú amas al pecador, pero aborreces el pecado, Señor Jesús. Gracias, papito lindo. Pero tú nos dijiste, Señor, les conviene que yo me vaya. Les voy a dejar ese paráclito, ese abogado, ese consolador, Por eso lo aclamamos. Que venga Espíritu Santo, ven Espíritu de Dios a nuestras vidas. Purifica nuestros corazones, Señor Jesús. Calienta nuestro corazón de ese amor, de esa paz, de esa tranquilidad, Señor, en nuestra vida, Señor. Ven Espíritu Santo a este programa de radio, Señor Jesús, para que seas tú que nos des ese discernimiento, Señor, de entender lo que tú nos quieres decir el día de hoy, papito lindo. Por eso, en este momento ponemos en tus santas manos todas aquellas familias que nos están escuchando, especialmente aquellas familias que están a punto de separarse, papito lindo. Los ponemos en tus santas manos, Señor Jesús, porque nosotros sabemos que para ti no hay nada imposible, Señor. También ponemos en tus santas manos este programa de radio y todas las familias representadas en este pueblo, Señor Jesús. Aclamando, Señor Jesús, esa paz, esa tranquilidad, Señor, que solo viene de ti, Señor Jesús. Y a ti, mamita linda, madre nuestra, madre de nuestra iglesia, te pedimos que intercedas por cada uno de nosotros, madre, porque nosotros no podemos solos. Necesitamos tu ayuda, mamita linda. Danos esa fuerza, esa fortaleza que tú tuviste en la cruz del Calvario, madre santísima. Por eso, mi Señor Jesús, todo esto te lo pedimos por tu Hijo Jesucristo, que vive y reina por los siglos de los siglos. Amén. Así es, queridos hermanos, que para seguir alabando y glorificando el nombre del Señor, vamos a escuchar un precioso canto.

0: Hermanos, gracias a Dios por este momento que Dios nos permite el poder comunicar la palabra del Señor, llegar hasta sus hogares con todo el corazón, con todo ese buen deseo de proclamar el mensaje de vida eterna. Hoy vamos a leer en el libro de Proverbios, en el capítulo 21, versículo 1 al 6 y del 10 al 13. Proverbios capítulo 21, versículo 1 al 6, del 10 al 13. El salmo de hoy es el salmo 118. Enséñame, Señor, a cumplir tu voluntad. El evangelio de hoy es el evangelio de San Lucas, en el capítulo 8, versículo 19 al 21. San Lucas capítulo 8, versículo 19 al 21. Vamos a escuchar la primera lectura.
1: Lectura del libro de los Proverbios. Como agua de riego es el corazón del rey en manos del Señor. Él lo dirige a donde quiere. Al hombre le parece bueno todo lo que hace, pero el Señor es quien juzga las intenciones. Proceder con rectitud y con justicia es más grato al Señor que los sacrificios. Tras los ojos altaneros hay un corazón arrogante. La maldad del pecador brilla en su mirada. Los proyectos del diligente conducen a la abundancia. En cambio, el perezoso no sale de la pobreza. Los tesoros ganados son mentiras, se deshacen como el humo y llevan a la muerte. El malvado busca siempre el mal y nunca se apiada de su prójimo. Cuando se castiga al arrogante, el sencillo aprende. Cuando se amonesta al sabio, crece su ciencia. El Señor observa el proceder de los malvados y acaba por precipitarlos en la desgracia. Quien cierra los oídos a las súplicas del pobre clamará también, pero nadie le responderá. Palabra de Dios.
0: Te alabamos, Señor. Enséñame, Señor, a cumplir tu voluntad. Del Evangelio de San Lucas, gloria a ti, Señor. En aquel tiempo fueron a ver a Jesús su madre y sus parientes, pero no podían llegar hasta donde él estaba porque había mucha gente. Entonces Jesús se fue a... Entonces alguien se fue a decir: tu madre y tus hermanos están afuera y quieren verte. Pero él respondió: mi madre y mis hermanos son aquellos que escuchan la palabra de Dios y la ponen en práctica. Palabra del Señor.
1: Gloria a ti, Señor Jesús. Así es, queridos hermanos, que hemos escuchado este gran mensaje para todos nosotros, porque esta palabra es personal para ti y para mí. Si nos dimos cuenta, desde ayer iniciamos la lectura de los textos del libro de Proverbios. Es un libro impresionante, un libro de mucha importancia. Yo te invito que cuando puedas, que tomes ese libro y léelo. Ahí mucho se fortalece uno. Libro que forma parte de esa literatura sapiencial en ese tiempo del pueblo de Israel. Porque es la sabiduría de un pueblo que encuentra en su caminar junto con la acción poderosa de Dios, ese pueblo. Porque la sabiduría que nace de la experiencia humana, del caer y de levantarnos, ¿va? Pero este libro, querido hermano, por tanto, nos presenta una infinidad de consejos. Este libro nos presenta, pero no tienes idea, muchos consejos que eso nos pueden servir para cada uno de nosotros. Con esa acción poderosa de Dios. Por eso, querido hermano, como ya veíamos, la gran medida de la experiencia del pueblo a través de los siglos, en la cual, si bien es humana, está sentada sobre la fidelidad a Dios. Son sentencias que hablan por sí solas, querido hermano, porque si las meditamos con detenimiento y veremos cuánta sabiduría y cuánta verdad hay en ella. Porque nos dice, como agua de riego es el corazón del rey en manos del Señor. Él lo dirige a donde quiere. Al hombre le parece bueno todo lo que hace, pero el Señor es quien juzga las intenciones. Mire estas palabras de mucha sabiduría para nosotros. Nosotros los hombres hoy en día creemos que todo es bueno, creemos nosotros que hacemos acciones y muchas veces nos ponemos nosotros a juzgar al hermano, al prójimo, el que está luchando. Pero hoy dice en el libro de Proverbios que el Señor es quien juzga las intenciones, porque Él quiere el proceder de la justicia, la misericordia y la fidelidad. Y nos dice también que es más grato para el Señor esa, la justicia, la misericordia y la fidelidad, que los sacrificios. Porque nosotros tal vez nos estamos sacrificando de alguna acción, pero nos estamos portando de lo peor. Por ejemplo, a veces nosotros dentro de la iglesia somos aquellos grandes santos y todo, pero ¿cómo estamos en nuestro hogar? ¿Cómo estamos en nuestra casa? Por eso yo les digo, queridos hermanos, que este libro es bien profundo y nos fortalece y nos ayuda y tiene mucha, pero mucha, mucha sabiduría y verdad en la vida de hoy y cada uno de nosotros. Porque nos dice que tras los ojos altaneros hay un corazón arrogante, la maldad del pecador brilla en su mirada. Porque los proyectos del diligente, dice, conducen a la abundancia. A cambio, al perezoso no sale la pobreza. Los tesoros ganados con mentiras se deshacen como el humo y llevan a la muerte. Esto es algo grande para acá. Hoy en día nos estamos dando cuenta cuánta corrupción hay en este país, queridos hermanos. Pero eso va a ser como humo y eso los va a llevar a la muerte a estas personas, porque no piensan en el prójimo, no piensan en la justicia, no piensan en la misericordia, mucho menos en la fidelidad al Señor. Porque el malvado siempre, él va a buscar siempre el mal, queridos hermanos. Por eso estos corruptos siempre de estos gobiernos, ellos siempre buscan la forma. Ellos tienen inteligencia para hacer el mal, queridos hermanos. Para eso la utilizan ellos, no para el bien común, no para el prójimo, no, es para ellos. La inteligencia la usan para eso, para ser esos malvados, corruptos. Porque cuánta pobreza, cuánta desnutrición hay en este país, querido hermano. Porque este país produce, hay de todo, queridos hermanos, pero las administraciones son, querido hermano, es donde dice que ahí es donde el perezoso sale, no sale la pobreza, dice. Porque los tesoros ganados con mentiras se deshacen como el humo y nos lleva a la muerte. Y el malvado dice que busca siempre el mal y nunca se apiada de su prójimo. Por eso, queridos hermanos, el Señor, Él observa todo lo que hacemos nosotros. Pero hay una esperanza, querido hermano, nuestra salvación, de ir a gozar en el reino de los cielos. Porque Cristo Jesús dio todo por cada uno de nosotros en la cruz, querido hermano. Por eso aclamémosle al Señor y Él nos responderá, queridos hermanos. Vamos todos juntos, caminemos, seamos justos, seamos fieles en lo que quiere el Señor. La fidelidad hacia Él, no tanto sacrificio, no, Él lo que quiere es que nosotros seamos justos, seamos misericordiosos y seamos fieles, queridos hermanos. Por eso yo te invito, querido hermano, que si tienes un tiempecito, lee este libro de Proverbios. Eso le da mucha fuerza a uno. Si tú estás pasando un problema, qué sé yo, cualquier problema que estés pasando hoy en día en tu vida, léelo. Y el Señor ahí te va a hablar, te va a dar salidas. Porque Él quiere lo mejor para cada uno, y lo meditemos así detenidamente y veremos cuánta cosa, cuánta sabiduría el Señor tiene para cada uno de nosotros, para que nosotros hoy la apliquemos a nuestra vida, querido hermano, porque el Señor quiere que nosotros vivamos en la paz, porque Él quiere que nosotros no sea pobremente, pero que seamos fieles al Señor, seamos justos. Por eso, querido hermano, el Señor quiere lo mejor para cada uno de nosotros, y tenemos la oportunidad hoy en día que Él está esperando ese momento, está esperándonos con los brazos abiertos para que nosotros no lo amemos, sino que nos dejemos amar por Él, porque Él es misericordioso. Él nos ama, querido hermano. Tú ni te imaginas el gran amor que te tiene Cristo Jesús, porque nos ama tanto, hoy nos ha regalado otro día más a cada uno de nosotros. Así es, queridos hermanos, vamos, si tenemos problemas, vamos, levantémonos, porque el encuentro con Cristo Jesús es lo que a nosotros nos llama para nuestra salvación. Así es, querido hermano, abramos nuestro corazón, porque vamos a escuchar otro canto para que el Señor nos dé fuerza, porque estas alabanzas a nosotros nos fortalecen y eso nos da esa fuerza para levantarnos donde nosotros estemos. Por eso vamos a escuchar este precioso canto.

0: mis hermanos, cuando hemos escuchado este bonito canto para hacernos, pues bueno, invitaciones tan hermosas de escuchar palabra del Señor. Y así como hemos escuchado la primera lectura y el evangelio de este día, qué bonito, mis hermanos, meditar en esta palabra, como ya lo decía el hermano Giovanni, meditar en la palabra. Si meditamos, si solo la escuchamos, pues bueno, nos quedamos ahí escuchando, pero si no la meditamos, pues bueno, nos dejará un poquito, lejos de toda una gran verdad que consiste en esta palabra del Señor. Especialmente, como lo decía, como el hombre le parece bueno todo lo que hace. Eso, parece que nos parece bueno todo lo que hacemos, qué bonito lo que hacemos, qué bonito, pero más sin embargo la palabra del Señor nos lleva a meditarla, a pensar qué es el contenido de ese mensaje que Dios nos quiere dar o nos ha dado a través de su palabra. ¿Cómo es nuestro proceder, nuestra actitud frente a esta palabra? ¿Qué hacemos nosotros? Meditamos en ella, pensamos profundamente en los contenidos de la palabra del Señor. Bueno, qué hermoso es cuando lo hacemos y meditamos en el mensaje que Dios nos tiene preparado. Y este mensaje del Señor es un mensaje de vida eterna, es un mensaje de esperanza. Pero si nosotros, mis hermanos, no le ponemos un sentido de veras que nos ayude a pensar hondamente en los contenidos del amor de Dios, pues bueno, nos vamos a quedar únicamente diciendo que bien nos habló la palabra de Dios. Pero si alguien nos pregunta, ¿de qué nos habló hoy la palabra del Señor? A lo mejor nos vamos a quedar cortos únicamente diciendo, pues a mí se me olvidó, no encuentro sentido a lo que dice la palabra de Dios. ¿Por qué? Porque hay veces, mis hermanos, que no le damos un verdadero sentido a lo que Dios nos quiere decir a través de su palabra. Nos habla de grandes tesoros, nos habla de grandezas. Quiere quitarnos el sentido de la mentira cuando el ser humano únicamente busca contenidos que lo hagan únicamente famoso. Hermanos, pero acordémonos muy bien que en esta tierra los famosos se quedan cortos. ¿Por qué? Porque Dios nos quiere dar un mensaje profundo, un mensaje que nos lleve al contenido pleno del amor del Señor. Cómo Dios abre nuestro pensamiento y nos enseña a que veamos que esta palabra que escuchamos tiene un contenido maravilloso para que observemos el proceder de los malos y cómo es el proceder de Dios. Dios que nos dice una cosa y que nuestro corazón malito, pues bueno, dice otra cosa. Se aparta de Dios, de la mirada de Dios, y le parece que todo lo que hace y dice está bueno. Pero lo que Dios dice, pues bueno, nos lleva a mirar el contenido de su palabra en otro contexto maravilloso que nos habla del bien que Dios nos da. Miremos el Evangelio, ¿a dónde nos lleva? ¿A qué lugar nos presenta? Como nos lo diría el Salmo, en el Señor se ha cumplir su voluntad. En el Señor se va a cumplir siempre esa voluntad. Dichoso el hombre de conducta intachable, que cumple la ley del Señor. Dame nueva luz para conocer tu ley y para meditar las maravillas de tu amor. Eso, ¿a dónde queremos llegar? He escogido el camino de la rectitud y tu voluntad y a tus mandamientos. Enséñame a cumplir tu voluntad, a guardar de todo corazón. Eso, mis hermanos, poder hacer esta voluntad del Señor, ¿a dónde nos lleva? Miremos esto cuando el Evangelio nos dice estas palabras tan hermosas. Jesús y sus parientes, su madre, ¿qué están queriendo hacer? Están queriendo encontrarse. Jesús está predicando la palabra del Señor. Jesús está llevando ese mensaje de vida eterna. Y sus parientes, su familia, su madre, andan buscándolo para tener que hablar con él. Mas, sin embargo, él los lleva a no discutir, sino más bien a decir: mi madre y mis hermanos son aquellos que escuchan la palabra y la ponen en práctica. Fíjense que aquellos a quien Jesús les está hablando son aquellos que quieren escuchar palabra de Dios, para que los contenidos de la palabra de Dios les hagan abrir la mente y el corazón. Mas, sin embargo, su madre y sus parientes, ellos ya han escuchado a Jesús. Entonces Jesús diría: ellos saben esperar. Mas, sin embargo, ustedes como que no saben esperar. Y por eso les doy la palabra a ustedes. Es una bendición, mis hermanos, cuando nuestra mentalidad está anclada en la presencia del Señor. ¿Por qué? Porque nosotros, si hemos escuchado al Señor, sabemos escucharlo. Así es de que esta palabra del Señor nos lleva entonces a tener contenidos hermosos que vienen de la misma palabra del Señor, y sabemos escuchar el mensaje del Señor.
1: Así es, queridos hermanos, que este evangelio cortito, pero tiene mucho, mucho, mucho que meditar, que reflexionar para cada uno de nosotros en este evangelio el día de hoy de Lucas, donde nos presenta a Jesús rodeado con un gentío, dice aquel numeroso que impedía incluir a su madre y su hermano acercarse a él. En este contexto, la familia biológica se encuentra afuera, mientras que el grupo que escuchaba a Jesús estaba adentro, creando una tensión narrativa donde el maestro estaba dando esa palabra, esa aclaración, esa identidad, esa verdadera familia que es Cristo Jesús. En este texto, queridos hermanos, es fundamental notar que Lucas ha transpuesto este episodio de su posición original en Marcos también, va, para colocarlo inmediatamente después de aquella parábola, si nos acordamos, del sembrador, el del candil también, ¿verdad? Está esa parábola. Esta ubicación estratégica no es casual, sino que expresa la intención del evangelista de ilustrarnos a nosotros como un ejemplo vivo, un ejemplo que él es la tierra buena en esta parábola, ¿verdad?, que le estoy recordando, que retiene la palabra en un corazón noble y generoso y que produce ese fruto. Eso nos lo dice San Marcos. Pero donde parece ser como que hubiera un distanciamiento en los parientes carnales, ¿va? Pero Lucas nos presenta a la madre, a los hermanos de Jesús como modelo supremo de aquel discípulo. Aquí Jesús nos sustituye a su familia biológica con una familia espiritual. Amó no de rechazo, sino que eleva la condición de una madre y un hermano. Al identificar como todos aquellos que encarnan la escucha activa de la palabra de Dios. Porque la afirmación es que los que escuchan la palabra de Dios la ponen en práctica. Es una elaboración relacionada a Lucas que nos subraya a nosotros, queridos hermanos, esa expresión, esa acción consecuente del término la palabra de Dios. Es una expresión habitual de los evangelistas para sintetizar el mensaje de salvación que exige, pero a una respuesta de nosotros de fe. Porque si nosotros, queridos hermanos, no tenemos fe, no podemos tener esa respuesta sintetizada de la salvación. Si nosotros no creemos que el amor del Padre, que no vivimos el amor del Padre, no lo tenemos. ¿Por qué? Por el pecado. Pero si no reconocemos que Cristo Jesús dio su vida por mis pecados, no vamos a tener fe, no vamos a confiar en la palabra de Dios. Por eso el evangelista de San Lucas destaca la soberanía divina sobre la institución humana. Como le digo, qué grande es la sabiduría del Cristo Jesús, donde va incluida toda nuestra familia patriarcal. Jesús proclama un nuevo principio de pertenecer a ese, basado en la sangre, en ese linaje de Abraham, sino en la obediencia de la voluntad del Padre. Porque él no estaba viendo qué linaje era, sino que la obediencia del Padre, de esa palabra que nos da a nosotros, que nos fortalece, nos levanta, que Cristo Jesús está con nosotros. Él nunca nos ha abandonado. Por eso, queridos hermanos, Cristo, y aquí es lo principal, la figura de nuestra Madre Santísima, que adquiere aquí ese relieve cristológico que nos da a nosotros, queridos hermanos. Por eso ella es presentada como la primera creyente, cuya autodefinición es la Anunciación, como cuando ella dice, la esclava del Señor. Por eso nosotros no podemos estar sin madre, queridos hermanos. Este gran mensaje es para cada uno de nosotros, queridos hermanos. Es decir, la disposición total de cada uno de nosotros de la palabra de Dios. Porque es palabra de Dios que se cumpla en nuestra propia vida, dice el Señor. Por eso esa maternidad no se limita a ese hecho biológico, ¿verdad? Sino que se fundamenta en una fe inquebrantable, queridos hermanos. Por eso nuestra iglesia, la iglesia es representada por los discípulos y la familia de Cristo Jesús, que somos nosotros, queridos hermanos, que nace de esta escucha compartida que transforma la realidad del amor de Cristo Jesús. Si nosotros tenemos ese encuentro con Cristo Jesús, queridos hermanos, vamos a ver el poder y vamos a ver que Cristo Jesús, Él está vivo, querido hermano, y Él está con nosotros, queridos hermanos, y no va a ser nada imposible, queridos hermanos, para dejar cualquier obstáculo, cualquier pecado que nos esté atando, queridos hermanos. Por eso la palabra de Dios es una realidad, queridos hermanos. Por eso va enlazado con el libro de Proverbios. Todo va aquí amarrado, queridos hermanos. Aquí no es que se le haya ocurrido al Papa, al Obispo, a los cardenales. No, querido hermano, esto está amarrado por medio del Espíritu Santo. ¿Por qué? Porque es la iglesia que fundó Cristo. Aquí no estamos hablando de la palabra de Dios para que me convenga a mí, le convenga al Papa, al Obispo, a los sacerdotes. No, esta es palabra de Dios para cada uno, porque nos anuncia a nosotros nuestra salvación, queridos hermanos. Porque eso es lo que quiere Cristo Jesús. No importa qué linaje eres tú, querido, tú eres hijo del Señor y Él te ama, querido amado hermano. Por eso abramos nuestro corazón, querido hermano, porque a veces nosotros somos muy testarudos, queremos ser fuertes, queremos tener la razón, pero la palabra de Dios es clara y concisa, querido hermano, porque eso es lo que nos dice el Señor. Ya para terminar, dice: mi madre y mis hermanos son aquellos que escuchan la palabra de Dios y la ponen en práctica.
0: Amén.
1: qué palabra, querido hermano. Eso es lo que dice. De nada sirve que tú te sepas la Biblia de memoria. Y si no la pones en práctica, querido hermano, seguimos siendo orgullosos, soberbios, mentirosos, chismosos. De nada sirve, querido hermano, que estemos también ahí dentro de la iglesia, liderando, que somos estos y somos orgullosos. Somos altaneros, de nada nos va a servir, querido hermano, porque aquí la palabra de Dios hoy la dice, queridísimo hermano. Mi madre y mis hermanos son aquellos que escuchan la palabra y la ponen en práctica. Porque tiene que ir la acción, querido hermano. De nada sirve que yo hable bonito dentro de la iglesia y no tengo acción. No doy ese testimonio de vida. Así es, querido hermano. Mire qué belleza la palabra de Dios. Que eso es lo que el Señor quiere. Que si ponemos en práctica la palabra de Dios, ahí estamos, que somos hermanos, hijos de Cristo Jesús. Lo que sé decirte yo, querido hermano, que Dios te ama. Dios te ama. No importa cuál sea tu pecado, cuál sea el color, la dimensión que sea, Dios te ama. Y Él estará atento ahí, el momento que tú decidas, porque por eso nosotros somos libre albedrío, queridos hermanos. Así es, queridos hermanos, que el tiempo ya se nos ha cortado. Hay mucho que hablar, pero démonos un chancecito, démonos, leamos ese libro de Proverbios. A mí me ha fortalecido y me ha ayudado. Santo no soy, pero estoy en la lucha por la gracia, porque yo no quiero sufrir en la eternidad. Yo quiero tener la oportunidad de llegar, aunque sea al purgatorio, queridos hermanos, porque Dios es misericordioso. Dios nos ama. Dios, querido hermano, no hay momento, no hay tiempo, querido hermano. ¿Por qué? Como hablaba el Evangelio el domingo, que no hay, no importa en qué momento, o sea, que nada más es cuando nosotros abramos el corazón, aunque sea una hora que le hemos hecho al Señor, pero si lo hemos hecho con amor, ese servicio, Cristo Jesús nos tiene preparado la gloria. Así es, queridos hermanos, ánimo, el Señor está contigo.
0: Vamos, mis hermanos, a escuchar el santo del día.

0: ¿Sabes cuál es nuestro amigo, modelo e intercesor?
1: Sí, por supuesto, el santo del día.
2: Hoy, 22 de septiembre, la Iglesia conmemora el nacimiento para el cielo del beato Dionisio Pamplona, Carlos Navarro y sus 11 compañeros mártires, quienes murieron martirizados en el año 1936 en Monzón, España. Dionisio, nacido en 1868 en Calamocha, Teruel, España, fue sacerdote escolapio y educador de los niños de la Orden de las Escuelas Pías, fundadas por San José de Calasanz. El Papa Juan Pablo II, en el año 1995, les dio el honor de los altares proclamándoles beatos. Unidos, pues, a la familia Escolapia, brindemos nuestro vivo aplauso al beato Dionisio Pamplona, Carlos Navarro y a sus 11 compañeros mártires.

0: Querido Dionisio, al recordar tu vida y la de tus compañeros, vemos a hombres que se habían consagrado al Señor y a los niños con amor ferviente. Desempeñaste con entrega absoluta tu ministerio de maestro y educador en los colegios escolapios de Alcañiz, Jaca, Pamplona y Barbastro. Pero en tu ideal ambicionabas nuevos horizontes, y fue así que, trasladándote a Buenos Aires, serviste a la juventud como rector de las escuelas pías y como párroco, destacándote por tus virtudes. Carlos Navarro, tú también fuiste uno del grupo, y contabas solo 25 años cuando recibiste la palma del martirio. Nacido en Torrente, Valencia, España, desde muy niño, diste indicios de vocación sacerdotal y llevabas solo un año ejerciendo con gozo tu misión sacerdotal cuando fuiste apresado y llevado al martirio, junto con otros dos sacerdotes a quienes animaste en los últimos momentos a sentirse orgullosos de morir sacrificados por Cristo. Queridos hermanos, en este día de su memoria queremos recordar el mensaje que nos dejaron. La vida presente es corta, hay que ganar la otra fuerza de trabajo y de perdón. Perdona, así el Señor le perdona a uno.
1: Mis hermanos, así como hemos escuchado el santo del día, ¿cuánto nos recuerda la Iglesia para que podamos meditar en esta palabra del Señor? Así como llegan sus parientes, su madre, buscándolo, pues qué importante es que también podamos acudir al lugar que corresponde para encontrarnos con Él. Él está todos los días de la vida esperándonos, tratando de que podamos encontrarnos unos y otros. Todos estamos invitados a buscarle, a encontrarnos con Él. Qué importante nos habla la palabra de Dios diciendo que busquemos al Señor mientras puedas encontrarlo. Como quien dice, mientras podamos encontrarlo, cada día busquémoslo. Acerquémonos a Él, estemos con Él, caminemos con Él. Hermanos,

a levantarnos, a hacer nuestra oración en agradecimiento a Dios. Tal vez cuando vamos a desayunar, pues bueno, en ese momento hacer nuestra oración. Tal vez, mis hermanos, cuando vamos a empezar el trabajo de este día, hacer nuestra oración. O sea, mis hermanos, estar conectados siempre con Él, dando gracias a Dios por todo lo que nos da, por lo que nos permite, por lo que es Él con nosotros. Así es de que, mis hermanos, ya finalizando este momento del programa, donde ustedes y nosotros acá nos ponemos en contacto a través de la palabra del Señor, pues bueno, poniéndonos siempre en esa presencia del Señor, vamos entonces a hacer este momento de oración en agradecimiento al Señor y pidiendo al Señor por aquellos hermanos y hermanas que están sufriendo, que tienen enfermedad, que tienen algún problema difícil, pero que Dios es el único que sabe darnos una respuesta. En el nombre del Padre, del Hijo y del Espíritu Santo. Amén. Te agradezco, bendito Señor, por este momento que nos has dado. Gracias por todo lo que haces por nosotros, Señor. ¿Cuánto sigues haciendo? Y cómo tu gracia santa sigue acompañándonos. Guarda nuestra vida en tu presencia. Dirígenos, Señor, para hacer tu voluntad. Guarda, Señor, nuestras miradas, nuestros pensamientos. Guarda, Señor, nuestro ser en tu presencia. Y dirígenos para hacer lo agradable a tus ojos. En tus manos preciosas ponemos todo, porque creemos en ti. Creemos en tu Madre Santísima, que es nuestra Madre. Y por ello seguimos haciendo tu voluntad. En el nombre amoroso de Jesús, el que vive y reina y es Dios, por los siglos de los siglos. Amén. En el nombre del Padre, del Hijo y del Espíritu Santo. Que Dios les bendiga, mis hermanos. Nos encontramos en la próxima semana. Bendiciones.

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Marina López Tucul, pidiendo por los proyectos, protección y bendición para la familia Gaitán, por las necesidades de la empresa de servicios GAMI, pidiendo a Dios y María Santísima por la salud y recuperación de Rodolfo, de María Pérez Gordillo, por la salud y pronta recuperación de Luis Enrique, Ceseña de León, Joshua, Jair Gutiérrez Ortiz, o para propietarias y colaboradores de Tecalimentos, por la salud de Óscar Humberto López Verbena, Cintia Arévalo, por el eterno descanso de Óscar Rafael Juárez Rodas, un año de fallecido, Manuel de Jesús Marroquín Ortega, 11 meses de fallecido, Antonio Brígido Socop Morales, 34 años de fallecido, Manuel Antonio Robles, 10 meses de fallecido, Francisca Jolón Rodríguez, un año de fallecida, William Lucas Martínez Aguirre, 5 años de fallecido, por Iliana Carranza de Galván, 19 meses de fallecida, Mario Edmundo Valdés, 9 días de fallecido, Carlos Iván Arriola Monasterio, 3 años de fallecido, José Isaías Sánchez Samayoa, 10 años de fallecido, María Adela Pollo César Augusto Cepeda, estarían cumpliendo 100 años, Silvia Mercedes Palala González, 3 meses de fallecida, Clara Rodríguez de Moxon, 5 años de fallecida, José María Per Morales, 7 años de fallecido, José Rolando Secaida Morales, 16 meses de fallecido, Rosa Elena Falla Ruiz, 15 meses de fallecida, Roberto Guzmán estaría cumpliendo años, María de Jesús Falla Ruiz, 8 meses de fallecida, María Cristina Albertina Luther Jolomá, estaría cumpliendo años, Concepción Chiroide González, 9 días de fallecida, Aura Violeta Urizar de León, estaría cumpliendo años, Rolando Folgar Oliva, un año de fallecido, Raúl López Cajas, 10 años de fallecido, Silvia Lizeth Lemus Alguero, 2 años de fallecida, por el eterno descanso de María Magdalena Toledo Roldán, Pablo Porres, Enma Violeta Suárez Peralta, José Guillermo Sánchez, Rebeca Merinilla de Hernández, Rosángela González Miranda, Rolando Arturo Morales, por todos aquellos que están en el purgatorio. Miguel Alejandro Fernández Rack estaría cumpliendo años, Pablo Porres, para que el Señor les conceda la paz eterna. Bendiciones al personal docente, administrativo, alumnos y padres de familia del Colegio Teresa de Ávila y del Colegio Ixmucané, rogando al Sagrado Corazón de Jesús bendiciones a la familia Funes Mármol y descendencia. Gratitud por estar cumpliendo años, Mayra Violeta Abraham Foronda. Gratitud por cumplir años de vida, Julia Galicia Brand. Oramos además por ustedes, sus hogares, sus familias, por nuestro país, para que cese la pobreza y la violencia. Oramos por quienes nos acompañan a través de nuestra querida televisión arquidiocesana, sobre todo quienes se encuentran con quebrantos de salud, quienes viven momentos de soledad, depresión, para que el Señor, con su amor y con su gracia, les fortalezca. Iniciamos invocando a la Trinidad, diciendo en el nombre del Padre, del Hijo y del Espíritu Santo. Amén. Que la gracia de nuestro Señor Jesucristo, el amor del Padre y la comunión del Espíritu Santo esté con todos ustedes. En unos segundos de silencio, pedimos perdón a Dios por nuestros pecados.

digamos, yo confieso ante Dios Todopoderoso y ante ustedes, hermanos, que he pecado mucho de pensamiento, palabra, obra y omisión. Por mi gran culpa. Por eso ruego a Santa María, siempre Virgen, a los ángeles, a los santos y a ustedes, hermanos, que intercedan por mí ante Dios nuestro Señor. Que Dios Todopoderoso tenga misericordia de nosotros, perdone nuestros pecados y nos lleve a la vida eterna.

0: Oremos. Oh Dios, que has puesto la plenitud de la ley divina en el amor a ti y al prójimo, concédenos cumplir tus mandamientos para que merezcamos llegar a la vida eterna. Por nuestro Señor Jesucristo, tu Hijo, que vive y reina contigo en la unidad del Espíritu Santo y es Dios por los siglos de los siglos.
1: Lectura del libro de los Proverbios. Como agua de riego es el corazón del rey en manos del Señor. Él lo dirige a donde quiere. Al hombre le parece bueno todo lo que hace, pero el Señor es quien juzga las intenciones. Proceder con rectitud y con justicia es más grato al Señor que los sacrificios. Tras los ojos altaneros hay un corazón arrogante. La maldad del pecador brilla en su mirada. Los proyectos del diligente conducen a la abundancia. En cambio, el perezoso no sale de la pobreza. Los tesoros ganados con mentira se deshacen como el humo y llevan a la muerte. El malvado busca siempre el mal y nunca se apiada de su prójimo. Cuando se castiga al arrogante, el sencillo aprende. Cuando se amonesta al sabio, crece su ciencia. El Señor observa el proceder de los malvados y acaba por precipitarlos en la desgracia. Quien cierra los oídos a la súplica del pobre, clamará también, pero nadie le responderá. Palabra de Dios. Enséñame, Señor, a cumplir tu voluntad. Dichoso el hombre de conducta intachable, que cumple la ley del Señor. Dame nueva luz para conocer tu ley y para meditar las maravillas de tu amor. He escogido el camino de la lealtad a tu voluntad y a tus mandamientos. Enséñame a cumplir tu voluntad y a guardarla de todo corazón. Guíame por la senda de tu ley, que es lo que quiero. Cumpliré tu voluntad sin cesar y para siempre.

0: El Señor esté con ustedes.
1: Y con su espíritu.
0: Lectura del Santo Evangelio según San Lucas. En aquel tiempo fueron a ver a Jesús su madre y sus parientes, pero no podían llegar hasta donde él estaba, porque había mucha gente. Entonces alguien le fue a decir: tu madre y tus hermanos están allá afuera y quieren verte. Pero él respondió: mi madre y mis hermanos son aquellos que escuchan la palabra de Dios y la ponen en práctica. Palabra del Señor. De la mano del salmo que hoy escuchamos está el Evangelio. Enséñame, Señor, a cumplir tu voluntad, dice el salmista. Y Jesucristo en este Evangelio dice claramente: mi madre y mis hermanos son los que escuchan la palabra y la ponen en práctica. Escuchar, obedecer, ser disponibles a la orientación que Dios quiere dar a nuestra vida, a nuestros proyectos, ser disponibles a esa voluntad divina. Muchas veces más bien nos rebelamos, cuestionamos esa voluntad divina, más bien caemos a veces en cuestionar esa voluntad divina. ¿Por qué Dios permite esto? ¿Por qué Dios no hace nada con esto? ¿Por qué Dios no me ayuda con esto otro? Nosotros en el camino de la vida tenemos a veces esos momentos o una actitud constante de no estar de acuerdo con esa voluntad, de cuestionarla y a veces hasta rebelarnos contra esa voluntad divina. Y evidentemente también aquí entra el tema de saber discernir, porque el tema de aceptar la voluntad divina no quiere decir que vamos a aceptar todo tal cual es y que no vamos a tener una actitud, por ejemplo, de denuncia o de renovar las cosas o de buscar mejorarlas. Siempre ese es un tema donde hay que pedir ese discernimiento, esa luz de Dios, entender aquellos temas donde puedo y debo hacer mucho para renovar, para mejorar, cambiar una realidad, pero también discernir aquellas situaciones donde con paz debo aceptar que pues es algo que no está en mis manos, es algo que no está a mi alcance, y con serenidad ponerlo en las manos del Señor. Entonces, he aquí siempre ese tema del discernimiento, pero una vez entendemos que es la voluntad de Él acatarla y seguirla. En ese tema del discernimiento, por ejemplo, San Ignacio de Loyola, pues es uno de los grandes que habla de ese tema del discernimiento, profundiza cómo poder saber que algo pues está bien, es de Dios, y que no es de Dios. Él da algunos puntos como la paz interior, como una realidad donde uno siente serenidad y donde uno ve que hay frutos del bien ante lo que uno está decidiendo o asumiendo. Son de las maneras de discernir que algo es de Dios. Entonces aquí el tema es ser obediente al plan y a la voluntad divina. Realidades como, qué sé yo, la muerte de un ser querido, realidades como una catástrofe natural, son cosas que no están en nuestras manos, son cosas que al final con serenidad, con paz y tomados de la mano del Señor asumimos y enfrentamos. Tratamos de llevar adelante la vida ante momentos de dolor y sufrimiento que no está en nuestras manos cambiar. Obviamente hay cosas donde podemos actuar y podemos ayudar a evitar el sufrimiento, y ahí es donde se nos pide actuar constantemente. Pues bueno, aquí está el tema de la disponibilidad y obediencia. A Jesús le dicen: ahí está tu familia, tu mamá, tus hermanos. Y Él entonces orienta que su verdadera familia es todos aquellos que escuchan y cumplen la palabra de Dios. Ahí el Señor abre las puertas para que todos podamos ser su familia, todos podamos ser aquellos que somos parte de ese círculo cercano porque escuchamos y obedecemos la palabra. En el Antiguo Testamento, otra vez se lo hemos citado, tenemos un ejemplo claro de desobediencia. El profeta Jonás, Dios le dice: ve a Nínive a predicar. Y Jonás, al recibir esa orden de ir para allá a Nínive, él elige exactamente lo contrario. Quiere huir de Dios, dice el libro. ¿Quién puede huir de Dios? Se va a una embarcación, se meten al lago. Esa embarcación tiene tormenta, tiene zozobra, parece que se va a hundir, y él mismo dice: si quieren salvarse todos aquí en el barco, me tienen que tirar. Primero no le hacen caso, pero al ver que continúa la tormenta, lo tiran al agua. Y ahí, pues, el texto bíblico nos relata que es Jonás tragado por un pez gigante. Siempre hemos pensado en una ballena. 3 días después, esta ballena saca a Jonás, y entonces Jonás va a hacer lo que Dios le había pedido. Uno se pregunta qué necesidad había de dar toda esa vuelta, si podía haber ido de una vez cuando Dios se lo pidió. Pero Jonás tiene esa actitud de rebeldía, y después de esa experiencia entiende, comprende y obedece, y va a predicar a Nínive. Jonás, el ejemplo de la desobediencia. Y el ejemplo de la obediencia está precisamente en quien es citada en el texto de hoy, María, nuestra madre, quien dice no solo sí, sino hágase según has dicho. He aquí la esclava del Señor. La total disponibilidad al proyecto de Dios. Como lo sabemos, en el caso de ella, ese proyecto tenía riesgos para su vida, había situaciones peligrosas, pero ella acepta y se pone en la total disponibilidad. He aquí la esclava del Señor. Así que hoy se nos invita a ser parte de esa familia de quienes dicen sí incondicionalmente a Dios, de quienes viven lo que rezamos en el Padre Nuestro: hágase tu voluntad. Vivirlo, no solo rezarlo, no solo repetirlo, vivir esa capacidad de aceptar su voluntad, de asumirla con valentía y de pedirle a Él fuerzas para poder realizarle. Como decía San Agustín: pídeme lo que quieras y dame fuerza para cumplir lo que me pides. Es decir, todo lo que me pides, que tenga yo la fuerza, gracias a ti, de cumplirlo. Esa sabiduría de este santo de entender que siempre lo que Dios pide, al final siempre necesitamos de Él para poder realizar la misión. Cada uno de nosotros tiene una misión, cada uno de nosotros tiene trazado un proyecto que Dios quiere, que es la felicidad, que es vivir en el amor. Pero eso siempre trae desafíos, dificultades. Así que con alegría podamos repetir como el salmista: enséñame, Señor, a cumplir tu voluntad. Oremos al Padre en el Espíritu para que nos ayude a entrar en plena comunión con Él y, como su Hijo Jesús, escuchando con amor su palabra. Por eso vamos a orar diciendo: hágase tu voluntad, Señor.
1: Por la Iglesia, que viva en profunda escucha de la palabra del Señor, para que llegue a ser reflejo del Evangelio, signo tangible de la presencia del Señor, oremos.
0: Hágase tu voluntad, Señor.
1: Por el Santo Padre, por todos los obispos y los sacerdotes, para que sean incansables en el anuncio de la palabra de Dios a toda nación, para engendrar hermanos y hermanas a la vida divina, para llevar la salvación del Señor a todo el que la busque, oremos.
0: Hágase tu voluntad, Señor.
1: Por todos los hermanos que buscan al Señor de manera consciente e inconsciente, que encuentren la verdad de su amor y conozcan la libertad en la obediencia a Él. Oremos.
0: Hágase tu voluntad, Señor.
1: Por todos los jefes de las naciones y por los hombres de gobierno que trabajen con gran dedicación y honestidad, preocupándose solamente por promover el bien de los ciudadanos, el progreso, la justicia y la paz. Oremos.
0: Hágase tu voluntad, Señor. Atiende, Padre amoroso, estas oraciones que con fe te hemos dirigido. Por Jesucristo nuestro Señor.

Oren, hermanas y hermanos, para que este sacrificio mío y de ustedes sea agradable a Dios Padre Todopoderoso. Acepta benignamente, Señor, los dones de tu pueblo, para que recibamos por este sacramento celestial aquello mismo que el fervor de nuestra fe nos mueve a proclamar. Por Jesucristo nuestro Señor. El Señor esté con ustedes. Levantemos el corazón. Demos gracias al Señor nuestro Dios. En verdad es justo y necesario, en nuestro deber y salvación, darte gracias siempre y en todo lugar, Señor Padre Santo, Dios Todopoderoso y Eterno, porque tu amor al mundo fue tan misericordioso que no solo nos enviaste como Redentor a tu propio Hijo, sino que lo quisiste en todo semejante a nosotros menos en el pecado, para poder así amar en nosotros lo que en él amabas, y con su obediencia nos devolviste aquellos dones que por la desobediencia del pecado habíamos perdido. Por eso, ahora nosotros, llenos de alegría, te aclamamos con los ángeles y los santos, diciendo:

Santo eres en verdad, Señor, fuente de toda santidad. Por eso te pedimos que santifiques estos dones con la efusión de tu Espíritu, de manera que se conviertan para nosotros en el cuerpo y la sangre de Jesucristo nuestro Señor, el cual, cuando iba a ser entregado a su pasión voluntariamente aceptada, tomó pan, dándote gracias, lo partió y lo dio a sus discípulos diciendo: tomen y coman todos de él, porque esto es mi cuerpo, que será entregado por ustedes.

Del mismo modo, acabada la cena, tomó el cáliz y dándote gracias de nuevo, lo pasó a sus discípulos diciendo: tomen y beban todos de él, porque este es el cáliz de mi sangre, sangre de la alianza nueva y eterna, que será derramada por ustedes y por muchos para el perdón de los pecados. Hagan esto en conmemoración mía.

Este es el sacramento de nuestra fe. Así pues, Padre, al celebrar ahora el memorial de la muerte y resurrección de tu Hijo, te ofrecemos el pan de vida y el cáliz de salvación y te damos gracias porque nos haces dignos de servirte en tu presencia. Te pedimos humildemente que el Espíritu Santo congregue en la unidad a cuantos participamos del cuerpo y sangre de Cristo. Acuérdate, Señor, de tu Iglesia extendida por toda la tierra, y con el Papa León, con nuestro obispo Gonzalo, y todos los pastores que cuidan de tu pueblo, llévala a su perfección por la caridad. Acuérdate también de nuestros hermanos, que se durmieron en la esperanza de la resurrección, y de todos los que han muerto en tu misericordia, admítelos a contemplar la luz de tu rostro. Ten misericordia de todos nosotros y así, con María la Virgen, Madre de Dios, su esposo San José, los apóstoles, Santa Catalina y cuantos vivieron en tu amistad a través de los tiempos, merezcamos por tu Hijo Jesucristo compartir la vida eterna y cantar tus alabanzas. Por Cristo, con Él y en Él. A ti, Dios Padre omnipotente, en la unidad del Espíritu Santo, todo honor y toda gloria por los siglos de los siglos. El amor de Dios ha sido derramado en nuestros corazones. Con el Espíritu Santo que se nos ha dado, digamos, con fe y esperanza: Padre nuestro que estás en el cielo, santificado sea tu nombre. Venga a nosotros tu reino. Hágase tu voluntad en la tierra como en el cielo. Danos hoy nuestro pan de cada día. Perdona nuestras ofensas, como también nosotros perdonamos a los que nos ofenden. No nos dejes caer en tentación y líbranos del mal. Líbranos, Señor, de todos los males y concédenos la paz en nuestros días, para que, ayudados por tu misericordia, vivamos siempre libres de pecado y protegidos de toda perturbación, mientras esperamos la gloriosa venida de nuestro Salvador Jesucristo. Señor Jesucristo, que dijiste a tus apóstoles: la paz les dejo, mi paz les doy. No tengas en cuenta nuestros pecados, sino la fe de toda tu Iglesia, y conforme a tu palabra, concédele la paz y la unidad. Tú que vives y reinas por los siglos de los siglos. La paz del Señor esté con ustedes. Démonos fraternalmente la paz, la paz, la paz.

Este es Jesucristo. Él es el Cordero de Dios que quita el pecado del mundo. Dichosos nosotros invitados a la cena del Señor. El cuerpo y la sangre de Cristo nos guarde para la vida eterna.

Oración de comunión espiritual. Creo, Jesús mío, que estás real y presente en el Santísimo Sacramento del altar. Te amo sobre todas las cosas y deseo recibirte en mi alma. Pero como ahora no puedo recibirte sacramentalmente, ven al menos espiritualmente a mi corazón. Y como si ya te hubiese recibido, te abrazo y me uno del todo a ti. No permita, Señor, que jamás me aparte de ti. Amén.

Oremos. Señor, apoya bondadoso con tu ayuda continua a los que alimentas con tus sacramentos, para que consigamos el fruto de la salvación en los sacramentos y en la vida eterna. Por Jesucristo nuestro Señor. El Señor esté con ustedes. Y la bendición de Dios Todopoderoso, Padre, Hijo y Espíritu Santo, descienda sobre ustedes y les acompañe siempre. Nuestra celebración ha terminado, podemos ir en paz. Feliz día para todos ustedes.

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4: Son las 7:47.

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0: Son las 8:10.
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3: Muchos pierden lo que quieren por ignorar lo que tienen. El conocimiento te da poder. El que posee la información tiene en sus manos la decisión y todas las ventajas sobre la mayoría. No siempre conocemos lo que queremos, sabemos lo que queremos, pero cometemos el grave error de vivir dormidos ante una realidad del día a día. Nos acostumbramos tanto a la comodidad, al saber que ahí lo tenemos, pero olvidamos renovar, aplicando detalles como un te amo, un te quiero, un gracias, por favor, perdóname, permiso. De lo que sí estoy seguro es que lo que tú no quieres, otro lo disfrutará. Espero que no sea muy tarde para cuando despiertes. Los hijos también son para disfrutarlos. Pero, ¿qué pasa con diferentes etapas? Cuando sentimos ya se crecieron y no tuvimos tiempo para deleitarnos de su niñez. Hacemos algún intento en la adolescencia y sucede que ya no son nuestros. Su forma de pensar ha cambiado por el tipo de acompañamiento que sí tuvieron de otros. Que en el colmo de los casos, hay hijos que hasta se vuelven enemigos de sus papás por la forma nueva que tienen de pensar, por sus nuevas amistades. Mi mejor deseo es que despiertes ahora, porque en este momento algo importante está pasando en la vida de quienes dices amar y necesitan al menos una palmadita tuya, un ánimo tuyo. La mejor familia que existe en el mundo, ¿sabes cuál es? Es tu propia familia. ¡Despierta! Eres una obra de Dios. Y Dios no hace basura.
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1: Son las 8 con 23 minutos.
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0: ¿Sabes cuál es nuestro amigo, modelo e intercesor?
1: Sí, por supuesto, el santo del día.
2: Hoy, 22 de septiembre, la Iglesia conmemora el nacimiento para el cielo del beato Dionisio Pamplona, Carlos Navarro y sus 11 compañeros mártires, quienes murieron martirizados en el año 1936 en Monzón, España. Dionisio, nacido en 1868 en Calamocha, Teruel, España, fue sacerdote escolapio y educador de los niños de la Orden de las Escuelas Pías, fundadas por San José de Calasanz. El Papa Juan Pablo II, en el año 1995, les dio el honor de los altares proclamándoles beatos. Unidos pues a la familia escolapia, brindemos nuestro vivo aplauso al beato Dionisio Pamplona, Carlos Navarro y a sus 11 compañeros mártires.

0: Querido Dionisio, al recordar tu vida y la de tus compañeros, vemos a hombres que se habían consagrado al Señor y a los niños con amor ferviente. Desempeñaste con entrega absoluta tu ministerio de maestro y educador en los colegios escolapios de Alcañiz, Jaca, Pamplona y Barbastro. Pero en tu ideal ambicionabas nuevos horizontes, y fue así que, trasladándote a Buenos Aires, serviste a la juventud como rector de las escuelas pías y como párroco, destacándote por tus virtudes. Carlos Navarro, tú también fuiste uno del grupo, y contabas solo 25 años cuando recibiste la palma del martirio. Nacido en Torrente, Valencia, España, desde muy niño, diste indicios de vocación sacerdotal, y llevabas solo un año ejerciendo con gozo tu misión sacerdotal cuando fuiste apresado y llevado al martirio, junto con otros dos sacerdotes a quienes animaste en los últimos momentos a sentirse orgullosos de morir sacrificados por Cristo. Queridos hermanos, en este día de su memoria queremos recordar el mensaje que nos dejaron. La vida presente es corta, hay que ganar la otra fuerza de trabajo y de perdón. Perdona, así el Señor le perdona a uno.
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1: Cuando todos te abandonan, Dios se queda contigo. ¿Pero qué pasa cuando no crees en Dios? ¿Con qué te quedas? En el tema de la fe muchos tenemos problemas. Curiosamente, el diablo no tiene estos problemas por una sola razón. Tiene definido bien su camino. Cree en Dios. Lucha contra Dios. Sabe que existe Dios. Y como no tiene tantas opciones para vencerlo, intenta tocar a sus hijos, es decir, a su creación. He querido comenzar este tema para dejar en claro la existencia de Dios, que no es un mito, no es un extraterrestre, que no es una luz rara que desconocemos. No. Su mismo Hijo lo deja claro. Quien me ha visto a mí, ha visto al Padre. Juan 14:9. Por tanto, considero que este tema ya no necesita más explicaciones. Dios sí existe. El mismo diablo sabe que existe Dios. Es obvio que no basta con creer en Dios, porque hasta su archienemigo cree en él, y no se puede salvar. Aquí es donde surge la necesidad de hacer algo más que solamente creer. Hay que creerle y trabajar para él. ¿De qué lado estás? ¿Con él o contra él? No puedes estar en medio. Muchas personas dirán que nos aman, pero al menor trueno de los problemas se alejan y dicen que no nos conocen. Por ello, considero también que la adversidad, la escasez, los problemas son necesarios en nuestra vida. ¿Para qué? Para depurar y desenmascarar a esos

0: Tienes lo mejor. Eres su hijo, eres su obra. Y Dios no hace basura.
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2: Son las 9:03.

0: Son las 9:17.
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sé que hay personas que anhelan el Espíritu Santo en sus vidas. ¿Dónde están esas personas? ¿Cuántos anhelan Espíritu Santo en sus vidas? ¿Cuántos anhelan presencia de Dios en su vida? Cánteselo con nosotros, apodérate.

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5: Son las 9:31.

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1: Sí, por supuesto, el santo del día.
2: Hoy, 22 de septiembre, la Iglesia conmemora el nacimiento para el cielo del beato Dionisio Pamplona, Carlos Navarro y sus 11 compañeros mártires, quienes murieron martirizados en el año 1936 en Monzón, España. Dionisio, nacido en 1868 en Calamocha, Teruel, España, fue sacerdote escolapio y educador de los niños de la Orden de las Escuelas Pías, fundadas por San José de Calasanz. El Papa Juan Pablo II, en el año 1995, les dio el honor de los altares proclamándoles beatos. Unidos pues a la familia escolapia, brindemos nuestro vivo aplauso al beato Dionisio Pamplona, Carlos Navarro y a sus 11 compañeros mártires.

Querido Dionisio, al recordar tu vida y la de tus compañeros, vemos a hombres que se habían consagrado al Señor y a los niños con amor ferviente. Desempeñaste con entrega absoluta tu ministerio de maestro y educador en los colegios escolapios de Alcañiz, Jaca, Pamplona y Barbastro. Pero en tu ideal ambicionabas nuevos horizontes, y fue así que, trasladándote a Buenos Aires, serviste a la juventud como rector de las escuelas pías y como párroco, destacándote por tus virtudes. Carlos Navarro, tú también fuiste uno del grupo, y contabas solo 25 años.

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4: Son las 10:04.

0: amigos.
1: Muy buenos días, querida familia. Qué gran bendición poderles saludar a cada uno de ustedes en esta bendecida mañana. Hoy 22 de septiembre, este bendecido año 2026. Hoy martes. Ya estamos en la hora, a las 10 con ya 5 minutos. Vamos a llevarle más de nuestra programación en esta hora. Gracias a cada uno de ustedes por la amable sintonía a Radio Utancaj 106.9 FM, la voz de la Iglesia Católica en Petén. Una alegría poderles saludar y acompañar a cada uno de ustedes en este espacio musical. Pero ahora vamos a proceder a llevarles la reflexión del Evangelio de hoy. Un programa muy especial de meditación con nuestros hermanos de Asociación Centro Don Bosco. Por lo cual, pues, vamos a hacer ya el enlace para tener bien, pues, que juntos reflexionemos el Santo Evangelio del día.
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3: ¿Cómo están? Un gusto saludarles. En este segundo día de la semana, hoy es martes 22 de septiembre. Les saludamos en nombre de Padre Antonio y la comunidad educativa del Centro Don Bosco, Carchacha, Melco y Rashruja. Bienvenidos, buen provecho a cada uno de ustedes, los que están disfrutando el sagrado alimento de esta mañana. Gracias a Radio Utancaj 106.9 FM y a Estéreo Emanuel 98.3 FM, una radio salesiana de San Pedro Carchá. Gracias por conectarse con nosotros. Vamos a iniciar diciendo: en el nombre del Padre, del Hijo y del Espíritu Santo. Amén. Señor Dios, que manifiestas tu poder de una manera admirable sobre todo, cuando perdonas y ejerces tu misericordia, multiplica tu gracia sobre nosotros, para que, apresurándonos hacia lo que nos prometes, nos hagas partícipes de los bienes celestiales. Todo eso te lo pedimos en el nombre de nuestro Señor Jesucristo, que vive y reina por los siglos de los siglos. Amén. Lectura del Santo Evangelio según San Lucas. Gloria a ti, Señor. En aquel tiempo fueron a ver a Jesús su madre y sus parientes, pero no podían llegar hasta donde él estaba, porque había mucha gente. Entonces alguien le fue a decir: tu madre y tus hermanos están allá afuera y quieren verte. Pero él respondió: mi madre y mis hermanos son aquellos que escuchan la palabra de Dios y la ponen en práctica. 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
0: 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Hermanos y hermanas, un gusto saludarles en esta mañana del día martes. Estamos escuchando y meditando, reflexionando un poquito sobre el evangelio de hoy. Como se dan cuenta ustedes, Jesús, ¿qué dice de nosotros? ¿Por qué nos llama hermanos? ¿Por qué dice Él, los que escuchan mi palabra o la palabra de Dios y la ponen en práctica, ellos son mis hermanos? ¿Y por qué razón lo dice eso? Jesús seguía hablando a la gente y amándola hasta tal punto que define a esa multitud inmensa. Mi madre y mis hermanos, las familias de Jesús, son pues los que escuchan la palabra de Dios. La familia son los que escuchan la palabra de Dios. ¿Y quién es la familia? ¿Te consideras tú como familia de Dios, de Jesús? ¿Te consideras tú como hermano, como hermana de Jesús? ¿Pones en práctica? Estas son las dos condiciones para seguir a Jesús: escuchar la palabra de Dios y poner en práctica. Dos cosas: escuchar y poner en práctica. 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Aquichinalep, ay, cual angelito tentó Juan Kikin. Escuchar la palabra y poner en práctica. Esa es la vida cristiana. Nada más y nada menos. Escuchar y poner en práctica. Así de simple. Y esto se produce cada vez que abrimos el Evangelio y leemos el pasaje y nos preguntamos: ¿Dios me habla con esto? ¿Me dice algo a mí? Y si me dice algo, ¿qué dice? O sea, cada vez cuando abras la palabra, lees, meditas en tu vida y te haces la pregunta: ¿a mí me está hablando? ¿Qué debo hacer para poder comprender? ¿Qué me dice? ¿Qué deja para mí? ¿Qué deja para mi esposa, para mi esposo, para mis hijos? ¿Qué me deja o qué nos deja como familia? Esto significa escuchar la palabra de Dios, escuchar con los dos oídos y escucharla con el corazón. No solo es con el oído, también con el corazón. Abrir el corazón a la palabra de Dios. Nunca cerrar. Nunca ponerle candado a la puerta, sino que abrir nuestros corazones a Dios. Al contrario, los enemigos de Jesús escuchaban la palabra de Jesús, pero estaban cerca de él para encontrar un error, para hacerlo tropezar y hacerle perder autoridad. A veces nosotros, miren hermanos y los que nos escuchan, a veces nosotros en nuestra vida escuchamos la palabra, pero lo utilizamos para tropiezo, lo utilizamos para golpear al hermano o la hermana. Eso no está bien, es lo que dice. A veces los enemigos de Jesús escuchan la palabra, pero estaban cerca de él para escuchar o para encontrar un error, para hacerle tropezar y hacerle perder autoridad. Pero no se preguntaban nunca: ¿qué me dice Dios? ¿Qué me dice Dios a mí con esta palabra? ¿Qué te dice a ti estas palabras que hoy acabamos de escuchar? ¿Qué nos deja? Dios no solo habla a todos, sino también a cada uno de nosotros. O sea, no les voy a decir a todos, no, también individual. También individual. El Evangelio se escribió para cada uno de nosotros. Para mí, para ti, para él, para ella, para nosotros. Imagínense, se escribió la palabra para mí, para que yo lo voy a reflexionar en mi vida. El Señor siembra siempre su palabra.
3: Como aquel sembrador que sale a sembrar
0: muy temprano, va a sembrar, y es lo que hoy estamos escuchando. Dios siembra cada día en nuestra vida, en nosotros. Pide solamente un corazón abierto para escucharla y buena voluntad para ponerla en práctica. Por eso entonces, que la oración de hoy sea de fe. Que la oración que vamos a hacer hoy, que sea una oración de fe, de mucha fe. ¿Y nosotros qué vamos a hacer? Guíame, Señor, como dice el Salmo. Guíame, Señor, por la senda de tus mandatos, es decir, por la senda de tu palabra, para que siempre con tu guía y a poner en práctica. Lo que tenemos que decir hoy en la oración es pedir al Espíritu Santo que nos siga guiando, que nos siga encaminando a Dios, que no nos quedemos solos. Ahora, tú, ¿qué le dices hoy al Señor? ¿Quiero formar parte de tu familia? ¿O quieres ser lejos de Él? ¿O quieres estar lejos de Él? Un desconocido total. En tu casa, en mi casa, tenemos primos, sobrinos, tíos, y todos somos una familia, una sola familia. Y delante del Señor, nosotros también somos sus familias de Él, pero escuchando y ponerlo en práctica la palabra. Dos cosas importantes: no solo de escuchar y tampoco solo es de poner a la práctica. Debe ir las dos cosas de la mano. Así es que, hermanas y hermanos, siéntate orgullosa, orgulloso, porque tú eres familia del Señor. Solo te pide esas dos cosas, como lo vuelvo a decir, solo son dos: escuchar y ponerlo en práctica, servir con el corazón en la mano. Con esto terminamos. 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Un abrazo a la distancia a todo el pueblo petenero. Gracias por acompañarnos en esta hora de la mañana. Saludamos a don Carlos Aceituno, a su familia, a sus padres. Gracias por enlazarse con nosotros, y también a Estéreo Emanuel 98.3 FM. Así es que con esto vamos a terminar. Ya solo nos quedan 15 días más o menos para la carrera, 10 kilómetros por Centro Don Bosco. Estás invitado para que puedas participar en esa carrera por los 83 años de Padre Antonio.
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gracias, Matió Sherena, Soroch Bení, Toroch Bení, Kulaj, Kulaj, Sakuashaki Fonal, Relia Clark, en Jumaica Sal, mañana a las 8:20. Vamos a transmitir con ustedes el Evangelio del día. Muchas gracias, acompáñenos hoy a las 3 y mañana a la misma hora, ¿verdad? Con el Evangelio, perdón, mañana a las 8:20, por la razón que cada miércoles tenemos la reunión de la comunidad educativa. Desde ya les invitamos para que ustedes puedan ser parte de la carrera por los 83 años de Padre Antonio, ¿verdad? La carrera 10 kilómetros. El día sábado es la entrega de kit acá en las instalaciones del Centro Don Bosco y la carrera es para el día domingo 4 de octubre. Así es, ¿verdad? Acá en el Centro Don Bosco, Tzacanía. Desde ya también les pedimos sus oraciones por el Padre Antonio, ya que el 2 de octubre él va a estar de manteles largos. Para eso los antiguos alumnos de la Asociación de Antiguos Alumnos del Centro Don Bosco han organizado la actividad para el día sábado, la entrega de kit, y en la tarde y noche lo que es la cena de gala por los 83 años de Padre Antonio. Así es que desde ya les invitamos para que ustedes puedan hacer su donativo de 125 quetzales. Si tienes dudas, puedes ahí ingresarte a la plataforma de Facebook o también en TikTok, pues ahí aparecen el volante, ¿verdad? Y ahí también aparece lo que es el número de cuenta donde tú quieres pagar. Guardas tu recibo, o sea, tu boleta de pago de donación de 125 y lo traes el día sábado 3, día sábado 3 de octubre desde las 8 de la mañana hasta las 5 de la tarde, el día sábado 3. Así es que te esperamos acá en las instalaciones del Centro Don Bosco, San Pedro, Carcha Alta, Verapaz. Con esto termino. Muchas gracias. Que Dios les acompañe. Feliz retorno en sus actividades.

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1: Son las 10 con 46 minutos.
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0: ¿Sabes cuál es nuestro amigo, modelo e intercesor?
1: Sí, por supuesto, el santo del día.
2: Hoy, 22 de septiembre, la Iglesia conmemora el nacimiento para el cielo del beato Dionisio Pamplona, Carlos Navarro y sus 11 compañeros mártires, quienes murieron martirizados en el año 1936 en Monzón, España. Dionisio, nacido en 1868 en Calamocha, Teruel, España, fue sacerdote escolapio y educador de los niños de la Orden de las Escuelas Pías, fundadas por San José de Calasanz. El Papa Juan Pablo II, en el año 1995, les dio el honor de los altares proclamándoles beatos. Unidos pues a la familia escolapia, brindemos nuestro vivo aplauso al beato Dionisio Pamplona, Carlos Navarro y a sus 11 compañeros mártires.

0: Querido Dionisio, al recordar tu vida y la de tus compañeros, vemos a hombres que se habían consagrado al Señor y a los niños con amor ferviente. Desempeñaste con entrega absoluta tu ministerio de maestro y educador en los colegios escolapios de Alcañiz, Jaca, Pamplona y Barbastro. Pero en tu ideal ambicionabas nuevos horizontes, y fue así que, trasladándote a Buenos Aires, serviste a la juventud como rector de las escuelas pías y como párroco, destacándote por tus virtudes. Carlos Navarro, tú también fuiste uno del grupo, y contabas solo 25 años cuando recibiste la palma del martirio. Nacido en Torrente, Valencia, España, desde muy niño, diste indicios de vocación sacerdotal y llevabas solo un año ejerciendo con gozo tu misión sacerdotal cuando fuiste apresado y llevado al martirio, junto con otros dos sacerdotes a quienes animaste en los últimos momentos a sentirse orgullosos de morir sacrificados por Cristo. Queridos hermanos, en este día de su memoria queremos recordar el mensaje que nos dejaron. La vida presente es corta, hay que ganar la otra fuerza de trabajo y de perdón. Perdona, así el Señor le perdona a uno.
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3: La base de una buena relación interpersonal es una buena comunicación. Para que haya una buena comunicación, tiene que haber un emisor y un receptor. Generalmente sabemos hablar, pero pocas veces sabemos escuchar. Y la base de la buena comunicación entonces consiste en tener la oportunidad de escuchar y también de hablar. En el programa de hoy estaremos hablando de cómo aprender a escuchar. Saber escuchar es el tema de hoy en Creados para Amar.

0: Bienvenidos a Creados para Amar. Yo soy Lucía Báez Luzondo y como siempre me acompaña mi amado esposo,
1: Ricardo Luzondo del Movimiento Renovación Familiar.
0: Y qué gusto tenerlos nuevamente aquí en nuestra casa, aquí en este programa, con un tema más que nos ayuda a vivir amando, que podamos demostrar a través de lo que somos, seres humanos creados, únicos y repetibles por Dios, llamados a la vocación al amor en cualquier estado de vida y llamados a la unión con Dios en ese mismo amor que es Él. Y para poder amar apropiadamente, tenemos que tener una buena comunicación. Y para tener una buena comunicación, tenemos que saber escuchar. Ese es el tema de hoy, como bien dijo mi amado esposo. Y queremos, como siempre, recordarles que nos sigan en nuestra página en Facebook, Ricardo y Lucía. Ricardo y Lucía, o que nos escriban con sus preguntas, comentarios, sus sugerencias para futuros temas en Creados para Amar, nuestro correo electrónico ricardoylucia@gmail.com. También nos pueden seguir y saber un poco más de nosotros visitando nuestra página web renovacionfamiliar.com. Estamos hablando que la comunicación es de vital importancia para una relación sana y efectiva con las personas con las que nos encontramos todos los días, nuestro esposo, esposa, nuestros hijos, nuestras amistades, compañeros de trabajo, compañeros en la comunidad de fe, los hermanos en la iglesia, la sociedad en general. Y estamos viviendo en tiempos donde la comunicación no está siendo muy efectiva. Siempre hablamos de la bendita tecnología y cómo está aislando a las personas. Y muchas veces, particularmente en los entornos familiares, se está perdiendo la comunicación. Y es principalmente porque se está perdiendo la habilidad de escuchar. ¿Cuál es la diferencia entre simplemente oír y escuchar?
1: Sí, y antes de llegar hay algo gracioso que ahora que tú nombras, cielo, estos son dos hombres, estaba conversando uno con el otro y le dice, no, mi esposa está molesta conmigo. Y dice, ¿pero por qué? Bueno, porque ella estaba hablando allí y me dice que yo no la escucho y no sé qué otras cosas dijo. Pero bueno, realmente pocas veces escuchamos a lo que la esposa dice o pocas veces ponemos atención. Y escuchar es un proceso que requiere actividad intencional. Es decir, yo puedo estar aquí escuchando a mi esposa, pero mi cabeza está en otro lado, mi pensamiento está en otra parte y estoy oyendo las palabras que ella dice, pero no escucho porque no estoy procesando su información y estoy generando una respuesta que voy a producir relacionado a lo que ella está diciendo. Entonces, para saber escuchar, y eso es un arte, saber escuchar es un arte, es una actividad que requiere destreza y, por supuesto, práctica. Cuando no estamos acostumbrados a escuchar desde pequeños, no escuchamos a nuestros padres, no escuchamos en la escuela, hay factores que influyen un poco, como la parte de la atención. Hoy por hoy se habla mucho del déficit de atención que se ve en los niños, pero también los adultos vamos desarrollando en ciertos momentos esa falta de atención. Entonces, de manera que para aprender, para escuchar, lo primero que tiene que estar es uno atento, la intención sin distractores. Si, por ejemplo, ustedes están viendo este programa, pero su niño está corriendo por enfrente de la televisión, tienen escuchando las noticias en la radio detrás de ustedes, pues puede que oigan lo que estamos diciendo, pero no están escuchando porque no les está produciendo una información que ustedes van a retener y a mantener y a utilizarla en el futuro para otra situación.
0: Claro que sí, es esa disposición de atender y de entender a los demás, de estar verdaderamente presente, de saber exactamente qué está pasando en nuestro entorno. No es así como un pasacantando, como te sobreescuché. No, estar presente y poner esa atención a lo que la otra persona me está diciendo, porque si no, no es comunicación.
1: Y yo necesito saber, para poder tener seguridad cuando te estoy diciendo algo, que tú me estás escuchando. Y eso también va con el lenguaje corporal. El lenguaje corporal dice mucho. Si, por ejemplo, tú me estás hablando y yo tengo los brazos cruzados, ya eso es como una defensa. Ya yo estoy proponiéndome que lo que tú me digas, a lo mejor yo me voy a defender. O también el lenguaje corporal va en que yo tengo que asentir cuando tú me estás hablando, mis ojos fijos en los tuyos y con cierto movimiento de la cabeza, pues decir, ok, te estoy entendiendo, me
0: estoy comprometido contigo.
1: En lo que estás haciendo. Pero si tú me estás hablando y yo estoy, ajá, y miro para allá y miro para acá, y ay, qué fastidio. Así que, o sea, realmente desmotiva a la persona que está hablando y dice que no me estás atendiendo o me obliga a cortar lo que estoy diciendo porque creo que te estoy molestando.
0: Claro que sí. Así es que hay que aprender realmente, intencionalmente aprender a escuchar. Y eso lo podemos aprender de nuestros familiares, porque muchas veces cuando somos pequeños a papá y mamá le atendemos, o quizás al sacerdote, al maestro, esas personas que requieren, pues, por su autoridad que les atendamos. Pero muchas veces hasta con ellos se va perdiendo ese sentido de apreciación de la otra persona y se va alejando esa comunicación. Por eso el escuchar es personal y confidencial. O sea, es algo que está pasando entre nosotros dos, pero no necesariamente implica que yo tenga que una complicidad, ¿no? Que yo tenga que ser cómplice de lo que tú me estás diciendo. Así es que es bien importante tener esa diferencia.
1: Sí, no, es fundamental que sepamos que de esta conversación, para que la comunicación haya sido efectiva, pues entendimos los dos lo que estábamos diciendo, y por eso decía que el lenguaje corporal es sumamente importante en esto. Otra cosa que tenemos que aprender en los diferentes aspectos, además del lenguaje corporal, pues es la intención de estar presente, o sea, la intención del cuerpo estar aquí junto con nosotros. Tú me estás hablando y yo quiero estar acá. En otros programas hemos hablado hicimos uno que decía que quiero salir corriendo, y a veces es eso, tú me estás hablando de una situación en la cual yo no quiero enfrentar, y lo que quiero es salir corriendo de esta situación porque no me quiero ni defender, ni explicar, ni quiero estar viviendo este conflicto que de pronto tú me estás trayendo, y quiero huir. Entonces mi mente está pensando cómo salir. No, o sea, aunque tengamos a veces que enfrentar situaciones difíciles, y no siempre todas las conversaciones son agradables, uno tiene que, bueno, si tenemos un problema económico y lo vamos a enfrentar como esposos, bueno, es una realidad, yo tengo que estar intencionalmente presente para poderte escuchar.
0: Igual con los hijos, porque muchas veces los hijos no se abren, muchas veces por lo que mencionaba yo antes, por falta de confianza, por falta de intencionalidad. Por eso, ¿cómo infundir confianza en los hijos para que ellos puedan abrirse a la comunicación y escucharlos? Es dejar que ellos hablen con confianza sin que usted reaccione inmediatamente a lo que le esté diciendo. No actúe como policía o como juez. Si su hijo le está diciendo algo de su corazón que es sorprendente para usted, que de verdad usted no quisiera escuchar o que hubiese pasado, mejor quédese callado, sigue escuchándolo, como digo yo, déjelo que se vacíe, déjelo que desembuche de verdad, no reaccione, porque si su hijo le dice es que me gusta esta muchacha y usted no quiere que tenga novio, ¿cómo que tú estás saliendo? ¿Cómo que te gusta alguien? O pues me di una escapadita e hice tal cosa. No, usted no se sorprenda y grite, porque ahí mismo va a perder su hijo la confianza, va a decir, si yo abro, va a ser como un policía, mi mamá o mi papá, me va a criticar de una manera inmediata, así es que no le voy a escuchar para tan siquiera tenerme que abrir a contestarle lo que me está diciendo, y mucho menos utilice lo que su hijo o hija le dicen o le aceptan o le admiten o le cuentan en una conversación como castigo o como amenaza. Tú ves, no te voy a dejar ir porque la vez anterior me dijiste que ibas a estudiar y te fuiste con tus amistades. Y lo usa usted, esa confidencia de su hijo, en contra de su propio hijo o hija en una situación futura. Eso rompe la apertura a escucharle a usted y que en ese escuchar, pues su hijo se abra a una comunicación.
1: Y a los hombres nos pasa mucho también en la relación matrimonial. Los hombres somos bastante privados con las cosas que decimos, y a veces nos cuesta conversar y contarle las cosas a las esposas porque van a contárselo enseguida a la mamá, a la tía, a la vecina, a todo el mundo. Entonces, si eso ocurre, pues ya uno también se tranca en que, bueno, no voy a expresarme porque lo mío se va a decir por todas partes. Y en eso hay que ser intencional, decir, ¿ok? quiero que esto que estamos hablando, que estoy diciendo, sea confidencial entre nosotros, es algo que no vamos a compartir, sino simplemente entre nosotros.
0: Y como decimos nosotros, porque antes yo lo decía todo, como tú sabes, porque nosotras las VAES todos lo contamos, y los Luzondos son un enigma, ellos no se dicen, bueno, ni pío, como decimos en Puerto Rico, pero, y él se espantó, entonces no me contaba las cosas, y ahora yo le pregunto, bueno, lo que me estás contando, ¿es confidencial entre nosotros o es de dominio público? Para yo saber si lo puedo contar o no. Claro. Entonces, llegando a un acuerdo con estas cosas, podemos también tener una mejor destreza de comunicación y de escuchar.
1: Sí, por eso es que cuando tenemos la intención de escucharnos, de saber lo que te estoy diciendo, no interpretar lo que tú me quieres decir, porque eso es parte también del saber escuchar, el que yo, si no entendí, pueda yo repetir. Tú me estás diciendo es... Un momentito, déjame ver si entendí lo que me estás diciendo.
0: Exactamente.
1: Porque lamentablemente a veces en la comunicación pues uno trata de hablar con indirectas y yo no te soy frontal, sino que te digo algo a ver si lo agarras y si tiras la bolita a ver y de pronto yo interpreté algo que no era. Uh-huh. Y eso nos va a traer pues un conflicto.
0: Y para saber escuchar entonces hay unos cuantos muy buenos consejos. El primero es acoger con cortesía, con educación, con sensibilidad a la persona que nos habla. Tratar como que nos agrada estar conversando con esa persona, hacerle sentir que es el foco de nuestra atención, que es importante para nosotros, y darle tiempo también. Hay que, no como que me estás hablando y uno mirando el reloj, así. Hoy tengo 2 minutos nada más y dándole al papel o moviendo la pierna como quien dice, tengo prisa, no eres importante para mí. Es el momento más importante de la actividad de comunicarnos, el turno de cada quien de escuchar y debemos hacerlo con tiempo y hacerlo sin prejuicios, como tú has hablado, no meter todo como si estuviera en un molde, como que, estás diciendo esto... porque alguna culpa estarás guardando. Me estás diciendo estas cosas bonitas porque alguna culpa estarás escondiendo. No hacer eso en la comunicación.
1: No, lo que decimos es asumir inocencia, ¿no? Mm. Tengo que asumir que lo estás diciendo con buena intención, asumir que me estás diciendo algo para bien y no asumir de una vez que lo que está como que me está insultando, como que lo que quiere, qué es lo que quiere detrás de esta conversación. Y lo que estás diciendo, lo que decía hace ratito, lo del lenguaje corporal, que es eso, mirar la hora, y eso es parte fundamental de la comunicación, del saber escuchar, mostrar, es ese tip que estábamos diciendo del lenguaje corporal, que es sumamente expresivo, que aunque no habla, dice mucho. O sea, si tú estás mirando el reloj, como dices tú ahora, pues eso, o sea, o como decía yo antes, los brazos cruzados, etcétera, es un lenguaje que frena al decirme, esta no me está escuchando, estoy sé que no me está escuchando.
0: Otra cosa muy importante es no interrumpir. Si usted es quien está hablando...
1: Exactamente, yo te estaba diciendo otra cosa.
0: Ay, yo soy terrible en eso, porque cuando me viene una idea y no es por querer de verdad interrumpir a la persona y restarle importancia, sino porque sé que si no lo digo rápido se me olvida. Pero tengo que aprender yo y todos nosotros tenemos que mejorar en esta destreza realmente, porque interrumpir primero corta el fluir del pensamiento de la persona. Segundo, es una falta de respeto, porque estás interrumpiendo el momento idóneo de la persona comunicarse.
1: Sí, lo que yo percibo es que no me estás escuchando la
0: idea,
1: sino que estás escuchando, porque también pasa, uno está escuchando su propio pensamiento mientras el otro habla, y entonces me vino la idea y la digo sin saber que estabas a mitad de la frase o lo que me estabas diciendo. Lo que yo sugiero en este aspecto, que muchas veces también le sugiero a Lucía, es ten un lápiz y un papel, y si te viene una idea, antes de que te olvide, toma nota y espera que entonces la otra persona termine y dice, ok, mientras tú decías eso, me acordé de algo y era esto, pero te escuché lo que dijiste esto y aquello otro, porque realmente para el que está hablando, sentirse que no lo están escuchando, pues a la final te lleva a decir, bueno, a desistir del proceso de comunicación.
0: Y obviamente, pues, si uno está invitando a alguien a conversar y lo viene a terminar interrumpiendo, pues es como cerrar la invitación a la comunicación. Uh-huh. Cuando hay un constante interrumpir de las ideas de cada quien. ¿Estoy mejorando?
1: Sí,
0: bastante. Ay, gloria al Señor, bendito y alabado sea el Señor. Porque la verdad es que hoy, santo Dios, he sido terrible. En los retiros también me acuerdo de una idea y cataplum, que ahí la lanzo y bendito sea Dios. Así es que, pero no es porque no te respeto y no te quiera. Otra destreza es alentar a los otros a hablar. O sea, tú te expresas, manifiestas lo que tienes que decir con lujo de detalles, pelos y señales, como digo yo, como las vaes, si es necesario. Pero cuando terminas, le invitas a la otra persona a conversar también. O sea, eso es lo que pienso yo. ¿Qué piensas tú? Y dejarle tiempo. Y si no habla, se toma unos segundos o, como dicen en Venezuela, se regodea, se tarda. Déjele, déjele que tome el tiempo. Y luego, pues, conversa usted. Pero si a veces, particularmente a los hombres, les cuesta mucho conversar, les cuesta mucho expresar lo que piensan, lo que sienten. Por eso nosotras, en especial, nosotras las mujeres tenemos que tener paciencia para esperar el momento en que ellos vayan a hablar. Pero cuando por fin hablen, no hagamos el error anterior, que es interrumpir, porque entonces el hombre va a decir, ¿quieres o no quieres que me comunique contigo? Como siempre digo yo de broma, o te peñas o te haces rolo, escoge, ¿quieres o no quieres que hable? Eso no es importante para ti. Así que es muy importante evitar ese tipo de error.
1: Igual con los hijos hay que escucharlos y darles el tiempo. No importa si es muy chiquitito y no tiene un lenguaje todavía suficiente. Hay gente que tiene la costumbre de terminar las frases de otra persona. Sí. Yo voy a la casa. No es a la casa, a tal parte. Entonces,
0: culpable de esa
1: si
0: también.
1: Si uno interrumpe y termina, porque claro, uno vive en un apuro grande, hay que tomar el tiempo para escuchar. Tus hijos te van a hablar, tu esposa te va a hablar, siéntate y toma el tiempo para escuchar. Si le interrumpes, como dijimos antes, pero también le completas las frases, pues entonces no dejas que la persona hable, ¿no?
0: Sí, y como que estás mermando su capacidad y su potencial de expresarse, porque de pronto uno pues le fluyen las palabras, es muy natural para uno hablar, los pensamientos te fluyen con mucha rapidez, como otra persona puede pintar muy bien, yo no sé pintar muy bien, todos tenemos nuestras diferentes destrezas. Pero si la otra persona con la que estamos hablando, que la queremos escuchar, le estamos completando los pensamientos, entonces no estamos dejando que ese proceso cognitivo que haga esa conexión o que escoja las propias palabras que quiere expresar. Puede que la idea yo general tengas razón en completar la frase, pero muchas veces uno completa la frase y pasa la pena de que te digan eso no es lo que quería decir. Entonces mejor dejar que la persona escoja, pondere sus propia forma de expresarse, porque es lo que realmente va a emanar de su corazón. Y uno de los fundamentos o de los propósitos de la comunicación es conocerse mejor, tener una mejor empatía, una mejor, que va a llevar a una mejor relación. Y si no dejamos que la persona se exprese con sus propias palabras y en su propio ritmo y tiempo, no la vamos a conocer plenamente jamás.
1: Y yo creo, amor, que uno de los padecimientos más importantes de la sociedad, yo diría de los últimos 50 años probablemente, es el no tener quien me escuche. Yo recuerdo, y ahora que lo estabas hablando, me venía la imagen cuando yo estaba estudiando medicina y estaba en el último año de la carrera, tuve la oportunidad de ser pasante en la emergencia del Hospital Universitario de Caracas. Y me impresionaba, ya yo por supuesto trabajaba con grupos juveniles y trabajaba con apostolados de la iglesia. Mucha gente de la que venía de emergencia, yo me atrevería a decir quizás que el 80% de las personas que venían a la emergencia simplemente querían alguien que les escuchara, que les pusiera atención a su malestar. Iban con un dolor de cabeza o iban con un dolor en el pecho o un dolor de barriga, un dolor de estómago. Y comenzaba uno a preguntarle, bueno, ¿qué sientes? Bueno, me duele aquí, me duele allá. ¿Y qué es lo que te pasa? Entonces ahí empezaban con la historia. Bueno, es que mi esposa o mi esposo es en el trabajo. Y se iban en conversación y claro, uno pues le ponía atención y al final ya el malestar se iba, ya desaparecía el dolor, no tenías nada, la persona simplemente quería ser escuchada. Y entonces eso es, yo pienso que uno de los padecimientos más grandes de nuestros tiempos modernos es que no hay quien escuche. Entonces por eso nos parece importante y hemos dedicado este programa hoy a que seamos conscientes de la necesidad de escuchar. Usted que está viendo el programa ahí en su casa ahora, ¿cuánto tiempo usted dedica a escuchar a su esposa o a su esposo o a sus hijos o a su mamá? Su mamá ya está, es una señora mayor, sola, se fue todo el mundo de la casa y la pobre vieja, ¿con quién habla? La señora habla con las paredes. Por eso tú vas y ves a los ancianos en los mercados, hablando hasta con los bancos de la iglesia, con algún lado, porque necesitan hablar con alguien. Todos tenemos que estar conscientes de la importancia, la necesidad y el beneficio que le hace a alguien ser escuchado.
0: Y la misericordia que implica escuchar, especialmente a personas que están aisladas. Como tú dices, habla más que un perdido acabado de encontrar. Un perdido cuando aparece. Pero es esa necesidad. El ser humano no solo es gregario por naturaleza, o sea, que necesita vivir en situación de relación, en relación con otros. Pero parte fundamental de esa relación es la comunicación, y la esencia de la comunicación es ser escuchado, porque dice: soy valorado, cuento, importo. Por eso en nuestra comunicación también, otro consejo bien importante es, mientras estamos comunicándonos, dialogando, evitar las peleas, evitar las discusiones. Porque si en el momento en que tú quieres que por fin una persona con la cual quieres conectar, llámese tu esposo, esposa, tus hijos, un compañero de trabajo, un familiar, un amigo, en el poco tiempo que tenemos para expresarnos y comunicarnos de corazón a corazón, de alma a alma, no como las comunicaciones de hoy, que el 90% son o por texto, por correo electrónico, por las aplicaciones de WhatsApp. Ya la gente no tiene, está perdiendo la habilidad de comunicarse de corazón a corazón, de ojo a ojo, de alma a alma. Esa, evitar ese tiempo que tenemos tan valioso, que es tan poco, aprovecharlo para comunicar lo positivo que llevamos en el corazón, los entendimientos, los sentimientos, los pensamientos, los criterios que queremos compartir, no discutir. O sea, si la persona le está diciendo algo que, en lo que usted difiere, puede diferir, tener una diferencia, pero con un respeto a lo que la persona está diciendo, porque para esa persona es su verdad. Es su opinión, es lo que realmente piensa. Eso puede llevar a un diálogo donde pues podamos expresar ciertamente nuestros puntos de vista y podamos de hecho pues tratar de trabajar en convencer al otro, pero de una manera respetuosa. Pero tener discusiones, tener peleas durante el tiempo del diálogo es garantía de que ya no va a haber más comunicación. Y si pasa recurrentemente con nuestros esposos, esposas, con nuestros hijos, en el trabajo, ya se va a cortar la comunicación. Muchas veces hemos tenido retiros de familias y los hijos nos dicen, le aconsejamos, hablen con sus papás, ábranse. Y recuerdo una muchachita en el estado de Kansas, aquí en los Estados Unidos de América, que dijo: ¿para qué quiero yo conversar con mis papás si cuando por fin voy a expresar lo que siento, lo que hacen es pelear conmigo y pelearse entre ellos? Entonces troncharon la comunicación con esa niña completamente.
1: Sí, así es. Y nosotros, claro, somos seres humanos y nos podemos molestar. Tú puedes decir algo que me moleste, y una técnica que les puedo recomendar es, yo la hago. O sea, en un momento que dice algo Lucía o alguien que está hablando conmigo que me molesta, que me puede producir, simplemente yo digo, bueno, vamos a parar un momentito, me estoy molestando, esto va a interrumpir la conversación, déjame tomar aire, darme una vuelta y regreso y continuamos, porque las emociones también, no podemos ser totalmente inanimados, tenemos emociones, que pero cuando las podemos manejar. Entonces si en algún momento dice algo alguien que te está molestando y tú vas a decir algo peor, pues da un momentito, déjame respirar, cierra los ojos, respira y vamos a continuar para poder continuar el proceso de comunicación.
0: Claro que sí. Otro consejo es notar los detalles. Porque cuando notamos los detalles de las conversaciones y en un futuro tú me estás hablando quizás, digamos, de tu primo Eduardo. Ah, Eduardo, el que me contaste hace dos meses que le había pasado el problema del corazón cuando estuviste en tu viaje a Margarita. Ya dice, caramba, yo le importo, se recuerda de mis cosas. Yo soy malísima en eso porque tengo muy memoria larga, excelente, pero memoria corta, terrible. Ricardo me tiene que decir las cosas como 4, 5, 6 veces para que se me queden, ¿verdad?
1: Sí, la ventaja es que parece que siempre lo estuvieras contando como la primera vez, entonces así la emoción de la primera vez otra vez.
0: Y los chistes, me los puedes contar muchas veces y me vuelvo a reír. Tiene sus ventajas. Pero esto, seriamente, esto de recordar detalles, poner atención al detalle. Por eso, cuando se habla de liderazgo y de influenciar personas, uno de los consejos más grandes es aprenderse los nombres de las personas y situaciones específicas, que cuando las veamos otra vez, que el magnate de una compañía o que un director de una oficina, oh, fulano, ¿te acuerdas cuando pasó tal cosa? Eso hace sentir la persona importante, y la empatía que se forma, el lazo que se establece es magnífico y da pie a una buena comunicación y por ende una buena relación.
1: Ya lo mencionamos antes, pero otro punto es, para hacerlo más afinado, es el no juzgar. Si tú estás en la conversación antes de juzgar o sorprenderte, ¿cómo tú hiciste algo de esa manera? O sea, porque ya entonces cortas la persona que está hablando. Déjala terminar, aunque te sorprenda lo que estás diciendo, sorpréndete de pronto, usa el lenguaje corporal, pero evita interrumpir y mostrar un juicio, porque entonces la persona ya se siente juzgada y ya pues se cortó la comunicación, ya tú no puedes escuchar más.
0: Y por último, no tratemos de solucionar los problemas. La inmensa mayoría de la gente que se nos acerca a contarnos cosas lo hace para compartirlo, para sacárselo de adentro, para no llevarlo encerrado dentro de su ser, para alivianar su propio ser. Eso es especialmente entre hombre y mujer en Exacto. pareja, y especialmente de la mujer al hombre. La mujer es así. No necesariamente se está buscando que le soluciones el problema. Cuando tu esposa, tu compañera, tu novia te diga algo, oh, es que sientes así. Bueno, pues vamos al médico, te buscamos una pastilla, buscamos otro trabajo, cambia de trabajo. No es eso. No es que le soluciones el problema a la persona. Es que simplemente tengas la misericordia y la presencia y el amor de estar presente para escuchar. Y solo sugieras soluciones al problema cuando te los pidan.
1: Bueno, esperamos que hayan escuchado el programa, esperamos que hayan estado atentos y que cada uno de los consejos que hemos dicho de aprender a escuchar les haya servido. Gracias por estar aquí atentos a nuestro programa y será hasta la próxima semana cuando estaremos nuevamente aquí en
0: Creados para Amar.

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1: Son las 11:33.

0: Son las 11 y 41 minutos.
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2: Cuando todos te abandonan, Dios se queda contigo. ¿Pero qué pasa cuando no crees en Dios? ¿Con qué te quedas? En el tema de la fe muchos tenemos problemas. Curiosamente, el diablo no tiene estos problemas por una sola razón. Tiene definido bien su camino. Cree en Dios. Lucha contra Dios. Sabe que existe Dios. Y como no tiene tantas opciones para vencerlo, intenta tocar a sus hijos, es decir, a su creación. He querido comenzar este tema para dejar en claro la existencia de Dios, que no es un mito, no es un extraterrestre, que no es una luz rara que desconocemos. No, su mismo Hijo lo deja claro. Quien me ha visto a mí, ha visto al Padre. Juan 14:9. Por tanto, considero que este tema ya no necesita más explicaciones. Dios sí existe. El mismo diablo sabe que existe Dios. Es obvio que no basta con creer en Dios, porque hasta su archienemigo cree en Él, y no se puede salvar. Aquí es donde surge la necesidad de hacer algo más que solamente creer. Hay que creerle y trabajar para Él. ¿De qué lado estás? ¿Con Él o contra Él? No puedes estar en medio. Muchas personas dirán que nos aman, pero al menor trueno de los problemas se alejan y dicen que no nos conocen. Por ello, considero también que la adversidad, la escasez, los problemas son necesarios en nuestra vida. ¿Para qué? Para depurar y desenmascarar a esos que dicen ser tus amigos, que seguramente los puedes contar hasta con los dedos de tus manos y todavía creo que te pueden sobrar dedos. Pero el único que se quedará contigo es quien mejor te conoce, quien te creó, quien sabe del material con que estás hecho, nuestro Padre Creador. Por ello me entristece escuchar lamentaciones como esta. Solo Dios conmigo. Disculpa, ¿qué más quieres? Te quedas con lo mejor y todavía dices, solo Dios conmigo. Cuando te mueras, ¿quién será el único que te acompañará? No puede ser posible que el único consuelo que tendrás en el momento lo trates de esa manera. Solo Dios conmigo. Tienes lo mejor. Eres su hijo, eres su obra. Y Dios no hace basura.
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1: El perdón es una decisión, no un sentimiento, porque cuando perdonamos no sentimos más la ofensa, no sentimos más el rencor. Perdona, que perdonando tendrás paz en tu alma y tendrá paz el que te ofendió. Teresa de Calcuta.

0: Dios te salve María, llena eres de gracia. El Señor está contigo. Bendita eres entre todas las mujeres y bendito es el fruto de tu vientre Jesús.
1: Santa María, Madre de Dios, ruega por nosotros pecadores, ahora y en la hora de nuestra muerte. Amén.

0: Dios te salve María, llena eres de gracia. El Señor está contigo. Bendita eres entre todas las mujeres y bendito es el fruto de tu vientre Jesús.
1: Santa María, Madre de Dios, ruega por nosotros pecadores, ahora y en la hora de nuestra muerte. Amén.
0: Dios te salve María, llena eres de gracia. El Señor está contigo. Bendita eres entre todas las mujeres y bendito es el fruto de tu vientre Jesús.
1: Santa María, Madre de Dios, ruega por nosotros pecadores, ahora y en la hora de nuestra muerte. Amén.

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3: Es la 1:03.

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Los niños son la primavera de la vida. Sin primavera no hay verano. Y si no hay verano, no hay frutos, no hay vacaciones, no hay descanso, no hay turismo. Los niños son la primavera de la vida. Los niños son el mejor remedio para nunca morir. Los niños son la encarnación de la esperanza. Los niños son el mejor patrimonio de la humanidad. Yo no terminaría nunca de hablar de los niños, de hablar con los niños, de hablar en favor de los niños, de abogar por la vida, por la protección, por la recta educación de los niños. No terminaría nunca, porque si yo terminara de hablar de los niños, es porque los niños se terminaron. Y si se terminan los niños, se terminó la vida. La vida se multiplica a través de los niños. Todo el capítulo anterior lo dedicamos a mostrar cómo y por qué los niños son en sí mismos una de las más poderosas razones para amar la vida. El tiempo no nos alcanzó, nunca nos alcanzaría, porque el niño es una mina, un tesoro cuyas vetas, cuyas riquezas son inextinguibles, imposibles de explorar y de explotar como se lo merecen. Alcanzamos a decir algunas cosas, pero terminemos. Digamos, por ejemplo, que el niño juega. ¿Sabe usted lo que es jugar? Jugar es hacer algo porque a uno le gusta hacerlo, porque uno quiere libremente hacerlo, porque uno ama hacerlo. El juego es una expresión y una retroalimentación de la libertad y del amor. Y el oficio predilecto del niño es jugar, cosa que a los adultos se nos suele olvidar. Estamos tan constreñidos en el oficio de rentabilizar el tiempo, de ganar y multiplicar el dinero, que se nos olvida ejercer la libertad y el amor, que es jugar. Por favor, vea a un niño jugando, concentrado, absorto, todas sus facultades enfocadas en un solo objetivo: jugar. Pregúntele a un niño qué significa para él la muerte. Le va a responder: la muerte es dejar de jugar. Profunda teología, porque Dios, el Dios de la vida, aparece en la Sagrada Escritura y prácticamente reaparece en todos los antiguos mitos o leyendas sobre el origen del mundo, como el Deus Ludens, el Dios que juega. En el libro de los Proverbios aparece: el Dios que juega tiene sus delicias en jugar con la bola de la tierra. ¿Usted creía que el oficio más antiguo del mundo es ese que no quiero nombrar? No. El oficio más antiguo del mundo es el juego. Hacer libremente por amor lo que uno hace. Libertad y amor. ¿Acaso no es esa la definición de Dios? La libertad y el amor. Y el niño conlleva todo eso. El niño jugando nos enseña a dominar la vida, absorber la vida no como un drama, no como una tragedia, sino como un juego. A divertirnos con la vida, a ser felices con la vida y no hiperdramatizar una existencia que ya de por sí tiene demasiadas aristas y asperezas como para que nosotros la hagamos todavía más seria y más insufrible. ¿Cuánto hay que aprender de los niños el arte del juego? ¿Saben qué? Yo llevo 55 años de ministerio sacerdotal y agradezco a Dios
que sin haber yo jamás pedido una destinación, siempre mis superiores me han destinado a estar con los niños y con los jóvenes, al servicio de los niños y de los jóvenes. Y he podido comprobar que todos los que participan de mi privilegio, de mi felicidad, de pasar la mayor parte de mi vida, la mayor parte de mi jornada de trabajo, escuchando a los niños, observando a los niños, ofreciendo algunas gotitas de sabiduría y de verdad a los niños, nos hacemos niños. Hay un dicho, un aforismo latino que dice: similia, similibus, facile coalescunt. Las semejanzas hacen fácilmente alianza. De tanto estar uno con los niños, uno se contagia y se vuelve niño, y lo más importante, permanece niño. San Francisco de Sales observaba que aquellas liebres que viven en montañas de nieves eternas, siempre cubiertas por el hielo, como comen nieve, de tanto comer nieve, su pelaje se torna blanco como la nieve. Bueno, lo mismo nos pasa cuando estamos al servicio profesional permanente de los niños. Entonces nos conservamos risueños, joviales, llenos de esperanza, llenos de energía. No andamos melancólicos, ajados, fatigados, ensombrecidos, entristecidos, haciendo funestos presagios, inundando el mundo con la quejumbrosidad del melancólico depresivo. Los niños nos contagian con su esperanza joven. Es muy hermoso. Y por eso no hay ninguna tragedia mayor para una sociedad que darle el pulgar abajo a los niños. Invertir ingentes presupuestos de dinero en impedir que los niños sean concebidos, e invertir grandes recursos de la tecnología médica, sacrificando la principal máxima de la ética médica: nunca dañar al otro. Invertir todo eso en eliminar brutalmente, pero legalmente, al niño ya concebido. Los pueblos que hacen eso han profanado la primavera. Existe una obra musical preciosa que se llama La Consagración de la Primavera. Las políticas familiares anti-niño, anti-vida, son la profanación de la primavera. Y esa es la razón de que esos pueblos anti-niño no tengan verano, no tengan futuro. No disfrutan de la vida, se amargan con la vida y amargan la vida de los demás, porque les falta lo principal, el niño. Y esas naciones que han hecho del aborto su bandera de lucha, su grito demoníacamente triunfal de que somos libres, reivindicamos nuestros derechos. ¿Qué derecho? El derecho 007, licencia para matar. Esos pueblos se mueren de viejos, viven eternamente cansados, todo les provoca fatiga, melancolía, pesadumbre. Esos pueblos no tienen futuro, y me atrevo a decir, ya ni siquiera tienen presente, porque la palabra presente, al menos en nuestro idioma español, significa un regalo, y la vida para ellos ya hace tiempo que dejó de ser un regalo, porque no tienen niños, y los niños son el mejor de todos los regalos. Cada niño es una epifanía de Dios, es un testigo de la belleza de Dios, de la pureza de Dios, de la simplicidad de Dios. Por eso los niños no mienten, los niños transparentan la verdad, los niños son simples como Dios es simple. Tenía que decirles todas esas cosas porque no las alcancé a decir en el capítulo anterior. Y las quise decir precisamente para que comprendamos mejor por qué esos niños, esas preciosas perlas que vienen recién saliendo de la mano creadora de Dios, ¿qué de la mano? Del corazón mismo de Dios, esos niños necesitan y tienen derecho a ver la luz de este mundo bajo el seno de una familia.
Esto que estoy diciendo parece de una lógica elemental, pero ha dejado de serlo y lo voy a tratar de comprobar. Hoy día se habla, por ejemplo, de la importancia de las mascotas, de los perritos, de los gatitos, de las tortugas, de los loritos, de los conejitos que nos acompañan en nuestro hogar. Con toda razón, son criaturas de Dios y San Francisco los llamaba hermanos, con toda razón y aprobación. Pero hoy día las leyes exigen tenencia responsable de las mascotas. Hoy día no cualquier persona puede llegar y tener un perrito y un gatito. Las leyes vigentes le exigen inscribirlo, le exigen vacunarlo, le exigen identificarlo, ponerle un chip por si se extravía o por si ese perrito o ese gatito provoca un daño a otro. Para hacer efectiva la reparación civil del daño, hay que identificar al dueño del perrito y al dueño del gatito. Tenencia responsable de las mascotas. Santuario para las ballenas. Lugares, océanos, donde está estrictamente prohibida la caza y el daño a las ballenas. Santuarios de la naturaleza donde el hombre no debe penetrar. Son lugares vírgenes, jamás hollados por la mano o por el pie del hombre, para que determinadas especies animales, de aves, de pájaros, de flores, permanezcan impolutas, intocadas. Perfecto. Pero ¿y el niño? ¿Acaso el niño, que es el depositario de la esperanza, preñado de futuro para la humanidad, el niño no tiene al menos derecho a venir a este mundo bajo el cobijamiento de un hábitat natural y legal, natural y legal, que le asegure su adecuada recepción, alimentación, salud, cuidado, educación, hasta que sea una persona útil para la sociedad? ¿Cómo es posible que extrememos tanto los esfuerzos en la recta y necesaria preservación del ambiente ecológico, de que respiremos un aire puro, de que no nos falte el agua, y sin embargo hacemos todo lo imposible para dañar al niño, para impedir que el niño sea concebido y para impedir que el niño ya concebido vea la luz de este mundo? Ustedes saben que la mayoría de los niños que hoy día están naciendo en distintos países de tradición cristiana vienen al mundo sin el alero protector y asegurador de una familia en forma, de una familia unida por un matrimonio al menos civil. En mi país, Chile, el 70% de los niños que nacen están naciendo fuera de una familia unida por un matrimonio. No estoy prejuzgando a nadie, no estoy con esto significando o siquiera dando una sospecha de que estos niños van a ser desechados, malcriados o maltratados. No puedo prejuzgar sobre eso, como tampoco puedo decir que los hijos nacidos de un matrimonio en forma tienen ya asegurada la más recta educación. Solo digo que el niño necesita un hábitat y ese hábitat lo procura una familia basada en un matrimonio. Ese matrimonio, ese vínculo jurídico, ese vínculo socialmente visible, ese vínculo solemnizado por personas e instrumentos que hacen fe pública, ese vínculo asegurador y garantizador de que el niño no será abandonado, desechado o descartado, sino que recibirá todo aquello a lo que tiene derecho. Y ese vínculo ha existido en todas las culturas que nos es dable conocer. No exactamente con la figura del matrimonio actual, que cada día se va desperfilando más, pero por lo menos se trata de un vínculo de un varón con una mujer, dotado de una cierta estabilidad, garantizado por una cierta solemnidad y visibilidad, y cautelado por distintas garantías y los consiguientes derechos,
Así es como se estructuran las sociedades civilizadas y las culturas que marcan y hacen la historia. En todos los continentes existe esa figura que hoy día llamamos familia basada en el matrimonio. Y hoy día, ¿qué hacemos? Hoy día las políticas familiares, que en su mayoría vienen siendo dictadas por personas enfermas, ebrias de sus ideologías y de sus enfermizas utopías, son desastrosas, son miserables, tienen un solo sello característico, más allá de la intencionalidad: destruir la familia, desmembrar la familia, desnaturalizar lo que hace el encanto de la familia, el varón, la mujer, el vínculo, el padre, la madre, el hijo bajo la tutela, el calor afectivo y efectivo de papá y de mamá. Es la peor tragedia, porque es en la familia donde se forja el destino de la humanidad. Políticas familiares. No estoy diciendo que la familia sea una institución perfecta en la calidad de sus miembros. Lo que sí estoy diciendo es que la naturaleza se preocupó de hacer que la familia sea la institución que mejor se acomoda a la necesidad de priorizar al niño como la primavera de la vida. Cuando el niño viene a este mundo, necesita, y si necesita, tiene derecho a encontrarse con una figura que encarne la autoridad efectiva, la protección, la seguridad de que con él, a la sombra de él, bajo la cercanía y la mirada tutelar de él, yo, niño, estaré siempre seguro. Y en complementariedad con él, la figura de una mujer, la calidez femenina, la delicadeza, la tutela cercana, el alimento seguro, el cariño indeclinable que jamás me faltará, papá y mamá en su complementariedad afectiva y efectiva. El niño tiene derecho a eso. Y es nuestro deber asegurarlo mediante un vínculo jurídico. La familia como institución es perfecta. En la calidad de sus miembros no lo es. Ninguno de nosotros es perfecto. Busca la perfección, busca la santidad. Pero debemos ser infatigables en lograr que la familia recupere el estatus que le dio originariamente el Creador. ¿Por qué se nos ha olvidado leer o recordar y aplicar lo que dicen las dos primeras páginas del Génesis, el libro que expresa y transmite esa sabiduría que viene directamente de Dios, cuando Dios culmina su obra creadora poniendo en la cúspide y dijo Dios: hagamos al hombre con mayúscula a nuestra imagen y semejanza? Y los bendijo Dios y los creó varón y mujer, hembra y macho. Y los bendijo y les dijo: crezcan, multiplíquense, llenen y gobiernen el mundo. Ustedes serán mis socios, los cogestores, los cogobernantes junto a mí de esta maravilla que es el cosmos. Ustedes fraguarán la historia de la familia humana. Por eso, porque ya los tengo a ustedes, familia basada en matrimonio, es que yo, metafóricamente dice Dios, me acojo a mi descanso. Y vio Dios lo que había hecho la familia y era muy buena. Y esa es la razón por la que cuando Dios consideró que había llegado el momento de salvar, de redimir, de rescatar a la humanidad, no pensó, lo vimos en un capítulo anterior, en las grandes riquezas, en las grandes fuerzas militares y en los grandes depositarios de la sabiduría de los libros. Pensó en una familia. La familia salva al mundo. La familia es el instrumento predilecto de Dios en la salvación del mundo. Cuidemos la familia, cultivemos la familia, porque el niño necesita la familia y la familia necesita al niño. ¿Qué encuentra el niño? ¿Qué tiene derecho a encontrar el niño en la familia? En primer lugar, que le enseñen a amar. ¿Y cómo se le enseña al niño a amar?
brindándole la dichosa, la regocijante experiencia de ser gratuitamente amado, sobreabundantemente amado, fidelísimamente amado, efectivamente amado, por siempre y por sobre todo amado. La certeza de ser amado así, gratuitamente, sobreabundantemente, fidelísimamente, fecunda y efectivamente amado, es lo que le permite a un niño crecer sanamente. Y créanmelo, todas las patologías que hacen necesario y hasta indispensable recurrir a los psicólogos, a los psiquiatras y a los consiguientes tratamientos y medicamentos no serían necesarios, al menos en la dosis en que actualmente se es necesario, si los niños hubieran encontrado en su familia, papá y mamá, todo el amor del que tienen derecho y necesidad. Que se les enseñe a amar por la vía de hacerles sentir que son gratuitamente y por siempre amados. Pero ¿qué más necesitan los niños? Los niños necesitan educación, educación social y educación religiosa, educación de la conciencia moral. Lo que papá y mamá enseñan respecto a lo que es el bien y lo que es el mal, no se olvida nunca, es imposible erradicarlo, es imposible deslavarlo y reemplazarlo por otra cosa. La conciencia del bien y del mal la graba indeleblemente la experiencia familiar. Quisiera destinar los últimos minutos de este capítulo a invitar a cada uno, y yo soy el primero que me autoinvito, a rendir un constante homenaje, reconocimiento y tributo a la propia familia, comenzando por papá y por mamá. Si aún están vivos, hágales sentir que tienen con ellos una deuda de gratitud. Díganle, sobriamente, esa es la cosa más linda, la sobriedad, que los quieren, que les están agradecidos. Díganles que los admiran, asegúrenles que los cuidarán, que cuando los vean débiles en el cuerpo, débiles, menos claros en su memoria, en sus facultades, estarán siempre con ellos, que así como ustedes los hijos contaron con sus padres siempre, ahora los padres contarán con sus hijos también siempre. No hay nada que Dios bendiga tanto como la obediencia, el respeto y el amor que los hijos profesan respecto de sus padres. Con eso atraen todas las bendiciones divinas. ¿Usted no se había fijado que de los 10 mandamientos, el cuarto, honrarás a tu padre y a tu madre, es el único que lleva consigo, anexa, una promesa de larga vida y felicidad en la tierra como en el cielo? Por algo será. Manifiesta la gratitud a tus padres, a tus abuelos. Los abuelos son maravillosos. Los abuelos tienen tiempo. Los abuelos tienen sabiduría. Los abuelos saben sonreír, saben escuchar, saben regalar, saben acompañar. Son la ayuda hoy día indispensable de los jóvenes padres de familia que ya están abrumados, extenuados con los dobles trabajos que realizan para mantener su hogar. Bendigan a las tías y a los tíos. Bendigan a la suegra y al suegro. Oiga, terminen con ese absurdo mito de que el suegro y la suegra van a ser permanentemente celosos, intrusos y metiches. Lean, por favor, en la Biblia, en el Antiguo Testamento, el libro de Ruth, cuya suegra se llamaba Noemí. Ruth quedó viuda. Noemí, su suegra, le dijo: ya no tengo otro hijo que ofrecerte como esposo. Te dejo en libertad, vuélvete a tu patria. ¿Sabe lo que le dice Ruth? Donde tú vayas, iré yo contigo. Tu tierra será mi tierra. Tu pueblo será mi pueblo. Tu Dios será mi Dios. Y Dios me haga esto y esto otro, si otra cosa que la muerte me separe de ti. Esa es la fórmula de enfrentar el mitológico tema del suegro y de la suegra. Acercarse, comprenderse, ayudarse

Dios, me enorgullezco y agradezco a Dios el ser hijo adoptivo porque me amaron porque sí. Me amaron gratuitamente, no por imperio de la sangre, sino por la gratuita libertad del Espíritu. La familia es lo mejor que ha hecho Dios. Es la obra predilecta de Dios. Y es lo único que tú y yo nos podemos llevar hasta el cielo. Por eso, cuida la familia y encárgate de hacer de tu familia una de las más poderosas razones para que sigamos amando la vida.

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4: Hola amigos, les habla Nana Angarita. 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Sí. ¿Has visto el cielo? 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No, no he visto a Dios. 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

0: todos los jóvenes, quiero invitarlos a que abran el corazón a Jesucristo. 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
1: El ser humilde no es sinónimo de pobreza material. Más bien, es el conocimiento de Dios y de la dignidad humana. La humildad es una virtud necesaria para construir un mundo de paz. Con humildad, esforcémonos por ser felices y hacer felices a los demás.
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1: Son las 2:24.
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1: 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Bienvenidas, bienvenidos. Sean bienvenidas, amigas y amigos, al programa Voces con el Pueblo que realizamos cada semana con los hermanos sacerdotes, Padre Toribio Pineda, Padre Víctor Ruano, Padre Edgar del Cid y quienes habla, Padre Rigoberto Pérez. Este programa cuenta con la ayuda de Padre Leonel Barahona y del periodista Carlos Benkeichín para la difusión. Algunos días atrás, el candidato demócrata al Senado por el estado de Texas, James Tallarico, dijo algo que se hizo viral. Ha imaginado en sus discursos y sermones lo que Jesús le diría a los legisladores en el Capitolio y que compartimos en un programa anterior. Lo que diría Jesús, según James Tallarico, sobre la ayuda alimentaria. Tenía hambre y me cortaron la asistencia alimentaria, los cupones de comida. Sobre la salud, estaba enfermo y me quitaron el Medicaid, atención médica para los más necesitados. Sobre los migrantes, era un extranjero y me deportaron a mí y a mi familia. Sobre el juicio final, Tallarico señala que según el pasaje bíblico de Mateo 25, Jesús les diría: «Apártense de mí, hacedores del mal, porque tuve hambre y me cortaron la asistencia alimenticia. Estuve enfermo y me sacaron del Medicaid. Era un extranjero y me deportaron a mí y a mi familia». Y luego dijo el senador: «Creo que volcaría los elegantes escritorios de los congresistas y exigiría que cuidemos de todos nuestros vecinos, especialmente de los más vulnerables». Lo que dijo el candidato senador James Tallarico, bien podríamos aplicarlo a Guatemala ante lo que está ocurriendo con los varios de millones de población más vulnerables del país. Aquí Jesús diría lo mismo y les diría: «Apártense de mí, ustedes hacedores del mal, que tienen las soluciones en sus decisiones, pero deciden enriquecerse más y enriquecer a los que tienen de sobra y siembran dolor y sufrimiento, especialmente contra los más empobrecidos». Estimados oyentes, un análisis exegético de Mateo 25:31-46, llamado el pasaje del juicio de las naciones o del juicio final, aplicado a la coyuntura política global actual, revela un mensaje de profunda urgencia ética y política, tradicionalmente interpretado en clave escatológica o espiritual. Este texto contiene las bases para evaluar el comportamiento de los estados, las instituciones transnacionales y el liderazgo político contemporáneo. Los liderazgos de poder teniendo las herramientas a mano para ofrecer a la humanidad un tiempo estable y próspero deciden sacar lo más grande de sus miserias internas para oscurecer la vida y la historia de la humanidad. El versículo 32 señala que serán reunidas ante el Hijo del Hombre todas las naciones. En el contexto del Nuevo Testamento, esto no solo se refiere a los individuos, sino a los colectivos, comunidades y estructuras sociales, locales y gentiles. La sorpresa del juicio. ¿Cuándo te vimos? Tanto las ovejas como los cabritos se muestran sorprendidos. La ética demandada por el rey no está basada en la retórica ideológica, la filiación religiosa formal o los discursos políticos nacionales, sino en acciones concretas de alivio al sufrimiento humano. La identificación del rey con los vulnerables y los más pequeños. El núcleo teológico del pasaje radica en la solidaridad del soberano con estos mis hermanos más pequeños. El monarca absoluto del universo se despoja de su gloria para mimetizarse con los desposeídos. Una lectura político global contemporánea indica que si evaluamos el escenario internacional que recae en lo nacional y las políticas públicas a la luz de los 6 criterios que el texto utiliza para medir la legitimidad de las naciones, encontramos analogías directas con la crisis sistemática mundial. Tuve hambre y me diste de comer, tuve sed y me diste de beber. La realidad actual, el panorama global enfrenta severas crisis alimentarias gravadas por conflictos armados, la inestabilidad de las cadenas de suministro y el impacto devastador del cambio climático sobre la agricultura en el sur global, el impulso de guerras para asegurar negocios personales. Y es que se trata de la construcción de la situación de la justicia en el mundo que permita condiciones humanas y dignas para cada ser humano y la misma creación. El mundo se deshumaniza cada vez más. Las condiciones humanas son solamente para las élites y para algunos sectores de la población. El análisis indica que desde la perspectiva de Mateo 25, la seguridad alimentaria mundial no es un asunto meramente técnico o comercial, sino un imperativo moral absoluto. Las naciones que instrumentalizan el grano, impiden el traslado de granos, retienen la ayuda humanitaria como estrategia de guerra o especulan financieramente con los precios de los alimentos a nivel global y local, están operando bajo la lógica de los cabritos, independientemente de su ideología. Las fuerzas económicas que concentran el poder en detrimento de las mayorías, sin conciencia y sin alma, están actuando como los cabritos, independiente de que se declaren creyentes o no. Fui forastero y me hospedaste. En la realidad actual, el planeta vive una de las peores crisis migratorias y de refugiados de la historia moderna, impulsada por la violencia, la persecución y los colapsos económicos, pero especialmente por el egoísmo y la ambición deshumanizada y deshumanizante. El análisis político indica sobre este punto que este es el mayor punto de fricción con la política global de hoy. El auge de los nacionalismos radicales, la militarización de las fronteras, la externalización del control migratorio y las políticas xenófobas que criminalizan al migrante se contraponen directamente al mandato de acogida de Mateo 25. La exégesis aplicada nos muestra que la soberanía nacional pierde legitimidad ética cuando se edifica sobre la deshumanización de los forasteros. El forastero está llamado también a no deshumanizarse. Se trata también de las élites económicas, políticas o militares o de otra índole que se apropian de los estados, que dejan de servir al bien común o al bien de la población. Pequeños grupos de poder que se llegan a considerar dueños de todos y de todo, incluso de las poblaciones enteras. Son las esclavitudes modernas que con otros nombres hacen lo mismo que las esclavitudes tradicionales conocidas. El juicio de Cristo pide romper con eso. Estuve desnudo y me vestiste. Este punto de la realidad actual indica que la brecha de desigualdad global se expande exponencialmente. mientras la acumulación de riqueza se concentra en un porcentaje minúsculo de la población mundial, millones de personas carecen de infraestructura básica, vivienda digna y condiciones de vida elementales. Un análisis político indica que la desnudez moderna puede leerse como la desprotección social. Los estados que desmantelan el bienestar público, precarizan los derechos laborales y priorizan el rescate de corporaciones sobre la dignidad de las comunidades marginadas, reprobarían este criterio de justicia distributiva internacional y se enfrentarían al juicio divino. Estuve enfermo y me vestiste. La realidad actual indica que las secuelas de la pandemia del COVID-19 evidenciaron el apartheid de las vacunas y las brutales desigualdades en el acceso a salud. Además, el colapso de los sistemas de salud pública afecta de manera desproporcionada a las poblaciones vulnerables, pero también la brutal deshumanización de la industria de la salud, que no tuvo compasión ni ante la muerte masiva. El análisis político indica que el texto sitúa la atención médica y el cuidado del enfermo en el centro del juicio social. Una geopolítica que privatiza la salud, monopoliza las patentes farmacéuticas en detrimento de los países pobres o recorta los fondos sanitarios globales, atenta directamente contra la vida de los más pequeños. El principio virtuoso de estuve en la cárcel y viniste a verme, en la realidad actual indica que el mundo asiste a fenómenos de encarcelamiento masivo bajo regímenes de excepción, persecución política de opositores y activistas ambientales y abusos sistemáticos en los sistemas penitenciarios de múltiples latitudes. El comercio del crimen cometido por poderes dentro de los estados y de fuerzas criminales. Aquí actúa la industria de la muerte y del dolor. En el análisis político indica la política punitiva global que a menudo busca el aislamiento y el castigo en lugar de la justicia restaurativa y los derechos humanos, es interpelada por el relato evangélico. No solo eso, cuando el crimen utiliza al Estado por encima de las poblaciones para ponerlas en situaciones límites, o en el enriquecimiento más allá de la línea de la justicia, o cuando la justicia es la criminalidad. El pasaje exige mirar las cárceles y no normalizar el abuso estatal o los poderes criminales que toman el control de la vida dentro de la cárcel, recordando que los derechos fundamentales de los prisioneros no expiran ante el poder político. Conclusión exegético-política. El juicio a las estructuras de poder. El análisis indica que en Mateo 25:31-46, aplicado al contexto actual, descentraliza la idea del juicio como un evento puramente del más allá y lo convierte en una auditoría ética del más acá. Desmitificación del poder ideológico. Al rey del relato no le interesan las declaraciones diplomáticas, el producto interno bruto PIB o el arsenal nuclear de una potencia. El único indicador de éxito de un estado o de la gobernanza global es cómo trata a su población, cómo trata a su eslabón más débil. Juicio a la indiferencia. El pecado de las naciones o fuerzas condenadas, es decir, los cabritos, no es que hayan perseguido o infligido activamente un daño físico al rey, sino su omisión e indiferencia. En la política internacional actual, la inacción de las potencias frente a genocidios, hambrunas provocadas o crisis climáticas es, bajo este marco teológico, una forma de autocondena hacia una política de la compasión y de los derechos humanos. No hablamos de los derechos retorcidos, sino de todos aquellos derechos que un ser humano tiene por ser humano, como el derecho a la vida y otros. Mateo 25 propone una redefinición total de la seguridad global. La verdadera seguridad no se encuentra en el rearme ni en el cierre de fronteras, sino en la edificación de estructuras políticas que alimenten, sanen, protejan y humanicen a los vulnerables y en crear, por medio de la herramienta de la política, las condiciones para que, mediante el trabajo digno, todos puedan cubrir las fuentes de una vida digna. 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
2: Son las 2:48.
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Padre nuestro que estás en el cielo, santificado sea tu nombre. Venga a nosotros tu reino. Hágase tu voluntad en la tierra como

Padre Todopoderoso, Creador del cielo y de la tierra. Creo en Jesucristo, su único Hijo, nuestro Señor, que fue concebido por obra y gracia del Espíritu Santo. Nació de Santa María Virgen, padeció bajo el poder de Poncio Pilato, fue crucificado, muerto y sepultado.

descendió a los infiernos. Al tercer día, resucitó de entre los muertos. Subió a los cielos y está sentado a la derecha de Dios Padre Todopoderoso. Y desde allí ha de venir a juzgar a los vivos y a los muertos. Creo en el Espíritu Santo, en la Santa Iglesia Católica, la comunión de los santos, el perdón de los pecados, la resurrección de la carne y la vida eterna. Amén.

Santo Dios, Santo fuerte, Santo inmortal, ten piedad de nosotros y del mundo entero. Santo Dios, Santo fuerte, Santo inmortal, ten piedad de nosotros y del mundo entero. Santo Dios, Santo fuerte, Santo inmortal, ten piedad de nosotros y del mundo entero.

en quien la misericordia es infinita y el tesoro de compasión inagotable. Vuelve a nosotros tu bondadosa mirada y aumenta tu misericordia en nosotros, para que en los momentos difíciles no nos desalentemos ni nos desesperemos, sino que con la máxima confianza nos sometamos a tu santa voluntad, que es el amor y la misericordia misma.

Jesús misericordioso, tu bondad es infinita y los tesoros de tu gracia son inagotables. Me abandono a tu misericordia que sobrepasa todas tus obras. Me consagro enteramente a ti para vivir bajo los rayos de tu gracia y de tu amor que brotaron de tu corazón traspasado en la cruz. Quiero dar a conocer tu misericordia por medio de las obras de misericordia corporales y espirituales, especialmente con los pecadores, consolando y asistiendo a los pobres, a los afligidos y enfermos. Mas tú me protegerás como cosa tuya, pues todo lo temo de mi debilidad y todo lo espero de tu misericordia. Que toda la humanidad comprenda el abismo insondable de tu misericordia, a fin de que poniendo toda su esperanza en ella,

0: y dejé los lentes en la casa.
1: Yo estoy aquí para servirle a él, yo estoy aquí para ayudarle a él. Y yo no voy a negarme y yo no voy a marcharme.
2: Hermano, necesito.

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1: Son las 3 con 30 minutos.
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2: Son las 3:47.

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1: Misterios de dolor.
2: Quien rece el rosario devotamente y lleve los misterios como testimonio de vida, no conocerá la desdicha. Dios no lo castigará en su justicia, no tendrá una muerte violenta, y si es justo, permanecerá en la gracia de Dios y tendrá la recompensa de la vida eterna.

Por la señal de la Santa Cruz, de nuestros enemigos, líbranos, Señor Dios nuestro. En el nombre del Padre, del Hijo y del Espíritu Santo. Amén. Jesús, mi Señor y Redentor, yo me arrepiento de todos los pecados que he cometido hasta hoy, y me pesa de todo corazón, porque con ellos he ofendido a un Dios tan bueno. Propongo firmemente no volver a pecar, y confío que por tu infinita misericordia me has de conceder el perdón de mis culpas

0: y me has de llevar a la vida eterna. Amén.
1: Creo en Dios Padre Todopoderoso, Creador del cielo y de la tierra. Creo en Jesucristo, su único Hijo, nuestro Señor, que fue concebido por obra y gracia del Espíritu Santo. Nació de Santa María Virgen, padeció bajo el poder de Poncio Pilato, fue crucificado, muerto y sepultado, descendió a los infiernos. Al tercer día resucitó de entre los muertos, subió a los cielos y está sentado a la derecha de Dios Padre Todopoderoso. Desde allí ha de venir a juzgar a vivos y muertos. Creo en el Espíritu Santo, la Santa Iglesia Católica, la comunión de los santos, el perdón de los pecados, la resurrección de la carne y la vida eterna. Amén.
2: Primer misterio de dolor, la oración de Jesús en el huerto.
0: Va Jesús con ellos a una propiedad llamada Getsemaní y dice a los discípulos: siéntense aquí, mientras voy allá a orar. Comenzó a sentir tristeza y angustia, y adelantándose un poco, cayó rostro en tierra y dijo: Padre, si quieres, aparta de mí esta copa, pero no se haga mi voluntad, sino la tuya.
1: Padre nuestro que estás en el cielo, santificado sea tu nombre. Venga a nosotros tu reino. Hágase tu voluntad en la tierra como en el cielo.
2: Danos hoy nuestro pan de cada día. Perdona nuestras ofensas, como también nosotros perdonamos a los que nos ofenden. No nos dejes caer en la tentación y líbranos del mal. Amén.
0: Dios te salve María, llena eres de gracia. El Señor es contigo. Bendita tú eres entre todas las mujeres y bendito es el fruto de tu vientre, Jesús.
2: Santa María, Madre de Dios, ruega por nosotros pecadores, ahora y en la hora de nuestra muerte. Amén.
0: Dios te salve María, llena eres de gracia, el Señor es contigo. Bendita tú eres entre todas las mujeres, y bendito es el fruto de tu vientre Jesús.
2: Santa María, Madre de Dios, ruega por nosotros pecadores, ahora y en la hora de nuestra muerte. Amén.
0: Dios te salve María, llena eres de gracia, el Señor es contigo. Bendita tú eres entre todas las mujeres, y bendito es el fruto de tu vientre Jesús.
2: Santa María, Madre de Dios, ruega por nosotros pecadores, ahora y en la hora de nuestra muerte. Amén.
0: Dios te salve María, llena eres de gracia, el Señor es contigo. Bendita tú eres entre todas las mujeres, y bendito es el fruto de tu vientre, Jesús.
2: Santa María, Madre de Dios, ruega por nosotros pecadores, ahora y en la hora de nuestra muerte. Amén.
0: Dios te salve María, llena eres de gracia, el Señor es contigo. Bendita tú eres entre todas las mujeres, y bendito es el fruto de tu vientre, Jesús.
2: Santa María, Madre de Dios, ruega por nosotros pecadores, ahora y en la hora de nuestra muerte. Amén.
0: Dios te salve María, llena eres de gracia, el Señor es contigo. Bendita tú eres entre todas las mujeres, y bendito es el fruto de tu vientre Jesús.
2: Santa María, Madre de Dios, ruega por nosotros pecadores, ahora y en la hora de nuestra muerte. Amén.
0: Dios te salve María, llena eres de gracia, el Señor es contigo. Bendita tú eres entre todas las mujeres, y bendito es el fruto de tu vientre, Jesús.
2: Santa María, Madre de Dios, ruega por nosotros pecadores, ahora y en la hora de nuestra muerte. Amén.
0: Dios te salve María, llena eres de gracia, el Señor es contigo. Bendita tú eres entre todas las mujeres, y bendito es el fruto de tu vientre, Jesús.
2: Santa María, Madre de Dios, ruega por nosotros pecadores, ahora y en la hora de nuestra muerte. Amén.
0: Dios te salve María, llena eres de gracia, el Señor es contigo. Bendita tú eres entre todas las mujeres, y bendito es el fruto de tu vientre Jesús.
2: Santa María, Madre de Dios, ruega por nosotros pecadores, ahora y en la hora de nuestra muerte. Amén.
0: Dios te salve María, llena eres de gracia, el Señor es contigo. Bendita tú eres entre todas las mujeres,
3: y bendito es el fruto de tu vientre, Jesús.
2: Santa María, Madre de Dios, ruega por nosotros pecadores, ahora y en la hora de nuestra muerte. Amén.
0: Gloria al Padre, y al Hijo, y al Espíritu Santo.
2: Como era en el principio, es ahora y siempre, por los siglos de los siglos. Amén.
0: María es Madre de Gracia y Madre de Misericordia.
2: En la vida y en la muerte, ampáranos, Madre nuestra.
1: Oh mi buen Jesús, perdona nuestros pecados, líbranos del fuego del infierno. Lleva todas las almas al cielo, especialmente a las más necesitadas de tu infinita misericordia. Amén.

0: Segundo misterio de dolor, la flagelación de Jesús.
1: Pilato volvió a salir donde los judíos y les dijo: Yo no encuentro ningún delito en él. ¿Quieren pues que les ponga en libertad al rey de los judíos? Ellos volvieron a gritar diciendo: A ese no, a Barrabás. Pilato entonces tomó a Jesús y mandó a azotarle.
0: Padre nuestro que estás en el cielo, santificado sea tu nombre. Venga a nosotros tu reino. Hágase tu voluntad en la tierra como en el cielo.
1: Danos hoy nuestro pan de cada día. Perdona nuestras ofensas, como también nosotros perdonamos a los que nos ofenden. No nos dejes caer en la tentación y líbranos del mal. Amén.
0: Dios te salve María, llena eres de gracia, el Señor está contigo. Bendita tú eres entre todas las mujeres, bendito es el fruto de tu vientre Jesús.
1: Santa María, Madre de Dios, ruega por nosotros pecadores, ahora y en la hora de nuestra muerte. Amén.
0: Dios te salve María, llena eres de gracia, el Señor está contigo. Bendita tú eres entre todas las mujeres, bendito es el fruto de tu vientre Jesús.
1: Santa María, Madre de Dios, ruega por nosotros pecadores, ahora y en la hora de nuestra muerte. Amén.
0: Dios te salve María, llena eres de gracia, el Señor está contigo. Bendita tú eres entre todas las mujeres, y bendito es el fruto de tu vientre, Jesús.
1: Santa María, Madre de Dios, ruega por nosotros pecadores, ahora y en la hora de nuestra muerte. Amén.
0: Dios te salve, María, llena eres de gracia. El Señor está contigo. Bendita tú eres entre todas las mujeres. Bendito es el fruto de tu vientre, Jesús.
1: Santa María, Madre de Dios, ruega por nosotros pecadores, ahora y en la hora de nuestra muerte. Amén.
0: Dios te salve María, llena eres de gracia, el Señor está contigo. Bendita tú eres entre todas las mujeres, bendito es el fruto de tu vientre Jesús.
1: Santa María, Madre de Dios, ruega por nosotros pecadores, ahora y en la hora de nuestra muerte. Amén.
0: Dios te salve María, llena eres de gracia, el Señor está contigo. Bendita tú eres entre todas las mujeres, bendito es el fruto de tu vientre, Jesús.
1: Santa María, Madre de Dios, ruega por nosotros pecadores, ahora y en la hora de nuestra muerte. Amén.
0: Dios te salve María, llena eres de gracia, el Señor está contigo. Bendita tú eres entre todas las mujeres, bendito es el fruto de tu vientre, Jesús.
1: Santa María, Madre de Dios, ruega por nosotros pecadores, ahora y en la hora de nuestra muerte. Amén.
0: Dios te salve María, llena eres de gracia, el Señor está contigo. Bendita tú eres entre todas las mujeres, bendito es el fruto de tu vientre Jesús.
1: Santa María, Madre de Dios, ruega por nosotros pecadores, ahora y en la hora de nuestra muerte. Amén.
0: Dios te salve María, llena eres de gracia, el Señor está contigo, bendita tú eres entre todas las mujeres, y bendito es el fruto de tu vientre, Jesús.
1: Santa María, Madre de Dios, ruega por nosotros pecadores, ahora y en la hora de nuestra muerte. Amén.
0: Dios te salve María, llena eres de gracia, el Señor está contigo, bendita tú eres entre todas las mujeres, bendito es el fruto de tu vientre, Jesús.
1: Santa María, Madre de Dios, ruega por nosotros pecadores, ahora y en la hora de nuestra muerte. Amén.
0: Gloria al Padre, al Hijo y al Espíritu Santo.
1: Como era en el principio, ahora y siempre, por los siglos de los siglos. Amén.
0: María es Madre de Gracia y Madre de Misericordia.
1: En la vida y en la muerte, ampáranos, Madre nuestra. Oh mi buen Jesús, perdona nuestros pecados, líbranos del fuego del infierno. Lleva todas las almas al cielo, especialmente a las más necesitadas de tu infinita misericordia. Amén.

0: Tercer misterio de dolor. Coronación de espinas.
1: Los soldados, trenzando una corona de espinas, se la pusieron sobre su cabeza y en su mano derecha una caña. Y doblando la rodilla delante de él, le hacían burla diciendo: «¡Salve, rey de los judíos!». Y después de escupirle, cogieron la caña y le golpeaban en la cabeza.
2: Padre nuestro que estás en el cielo, santificado sea tu nombre. Venga a nosotros tu reino, hágase tu voluntad en la tierra como en el cielo.
0: Danos hoy nuestro pan de cada día, perdona nuestras ofensas, como también nosotros perdonamos a los que nos ofenden. No nos dejes caer en la tentación y líbranos del mal. Amén.
3: Dios te salve María, llena eres de gracia, el Señor es contigo. Bendita tú eres entre todas las mujeres, y bendito es el fruto de tu vientre, Jesús.
0: Santa María, Madre de Dios, ruega por nosotros pecadores, ahora y en la hora de nuestra muerte. Amén.
3: Dios te salve María, llena eres de gracia, el Señor es contigo. Bendita tú eres entre todas las mujeres, y bendito es el fruto de tu vientre, Jesús.
0: Santa María, Madre de Dios, ruega por nosotros pecadores, ahora y en la hora de nuestra muerte. Amén.
3: Dios te salve María, llena eres de gracia, el Señor es contigo. Bendita tú eres entre todas las mujeres, y bendito es el fruto de tu vientre, Jesús.
0: Santa María, Madre de Dios, ruega por nosotros pecadores, ahora y en la hora de nuestra muerte. Amén.
3: Dios te salve María, llena eres de gracia, el Señor es contigo. Bendita tú eres entre todas las mujeres, y bendito es el fruto de tu vientre, Jesús.
0: Santa María, Madre de Dios, ruega por nosotros pecadores, ahora y en la hora de nuestra muerte. Amén.
3: Dios te salve María, llena eres de gracia, el Señor es contigo. Bendita tú eres entre todas las mujeres, y bendito es el fruto de tu vientre, Jesús.
0: Santa María, Madre de Dios, ruega por nosotros pecadores, ahora y en la hora de nuestra muerte. Amén.
3: Dios te salve María, llena eres de gracia, el Señor es contigo. Bendita tú eres entre todas las mujeres, y bendito es el fruto de tu vientre, Jesús.
0: Santa María, Madre de Dios, ruega por nosotros pecadores, ahora y en la hora de nuestra muerte. Amén.
3: Dios te salve María, llena eres de gracia, el Señor es contigo. Bendita tú eres entre todas las mujeres, y bendito es el fruto de tu vientre, Jesús.
0: Santa María, Madre de Dios, ruega por nosotros pecadores, ahora y en la hora de nuestra muerte. Amén.
3: Dios te salve María, llena eres de gracia, el Señor es contigo. Bendita tú eres entre todas las mujeres, y bendito es el fruto de tu vientre, Jesús.
0: Santa María, Madre de Dios, ruega por nosotros pecadores, ahora y en la hora de nuestra muerte. Amén.
3: Dios te salve María, llena eres de gracia, el Señor es contigo. Bendita tú eres entre todas las mujeres, y bendito es el fruto de tu vientre, Jesús.
0: Santa María, Madre de Dios, ruega por nosotros pecadores, ahora y en la hora de nuestra muerte. Amén.
3: Dios te salve María, llena eres de gracia, el Señor es contigo. Bendita tú eres entre todas las mujeres, y bendito es el fruto de tu vientre, Jesús.
0: Santa María, Madre de Dios, ruega por nosotros pecadores, ahora y en la hora de nuestra muerte. Amén.
3: Gloria al Padre, y al Hijo, y al Espíritu Santo.
0: Como era en el principio, es ahora y siempre, por los siglos de los siglos. Amén.
3: María es Madre de Gracia y Madre de Misericordia.
0: En la vida y en la muerte, ampáranos, Madre nuestra.
3: Oh mi buen Jesús, perdona nuestros pecados, líbranos del fuego del infierno, lleva todas las almas al cielo, especialmente a las más necesitadas de tu infinita misericordia. Amén.